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2: 8:03. 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

0: 8 y 16 minutos.
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0: Ocho y 17 minutos.
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1: Ocho y 28 minutos.
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1: Ocho y 30 minutos. 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

0: 8:44.
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0: 9 y un minuto.
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0: 9 y 2 minutos.
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0: 9:14.
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0: Y 16 minutos.
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0: 9:30. 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

0: 9:33. 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

0: 9:45.
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2: Y 47 minutos.
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0: 10 en punto.
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0: 10 y 2 minutos.
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9: 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Bienvenidos a Puerto de Libros, librería radiofónica. Les habla Luis Peroso Cervantes, quien de lunes a viernes, de 9 a 10 de la noche, trae para ustedes este programa a través de la Red Nacional de Emisoras Radio Fe y Alegría. 21 emisoras conectadas para llegar a sus hogares con buenos libros, con buena literatura, con buenas propuestas para ser cada día mejores ciudadanos. Estos ciudadanos que leen, que tienen herramientas para transformar su realidad. Porque si somos capaces de imaginar, de soñar a través de los libros, lo más seguro es que seamos capaces también de soñar un nuevo mundo y hacerlo realidad. Hoy estaremos emitiendo para ustedes nuestro programa número 306. 306 programas, bueno, llevando buenas ideas, buenos libros y de vez en cuando algunas ideas polémicas a sus hogares. Espero que sea de su agrado el programa de la noche de hoy, donde estaremos conversando acerca de la poesía oculta. Y como ejemplo, bueno, pondremos la poesía oculta de Rubén Darío. Esto es parte del taller literario que impartimos todos los domingos en las mañanas. Tenemos un taller literario virtual y de estas sesiones hemos tomado este audio donde hablamos sobre nada más y nada menos que la poesía del gran Rubén Darío y sobre la capacidad que tiene el lenguaje, según Octavio Paz, de constituir ideas poéticas, es decir, ideas de lo poético, de la poesía en estado natural. Recuerda que puedes reportar tu sintonía al 0424-672-3597, 0424-672-3597, o a nuestras redes sociales, @ Librería Radio, en Twitter y en Instagram, 0424-672-3597 y Librería Radio en Twitter y en Instagram. También puedes escuchar todos nuestros programas anteriores en nuestra página web, Librería radio.org, que es, bueno, un punto de encuentro para todos nosotros. Y también estamos nada más y nada menos que nuestro canal de YouTube, ¿no? Ahí ustedes colocan Luis Perozo Cervantes o colocan Librería Radiofónica en YouTube y van a conseguir todos nuestros programas. Esperamos recibir su reporte de sintonía y sin más, vamos a estar escuchando esta disertación que he hecho acerca de la poesía de Rubén Darío y sobre esa poesía oculta, esa parte oscura, no oscura, digamos, esa parte silenciada, esa manera en la cual logramos matizar el contenido poético en un lenguaje musicalizado, en un lenguaje de alguna manera romantizado, edulcorado por el ritmo. Lo poético es poesía en estado amorfo. El poema es creación, poesía erguida. Entonces, pensemos, partiendo de esta idea de Octavio Paz, que la poesía puede estar manifiesta en casi todo lo que hacemos, en casi todas las expresiones artísticas, en casi todas las actividades humanas, pero esta forma de presentarse la poesía siempre depende de una buena o mala manera, de la manera de la capacidad que tenga el poeta para conformar esa poesía dentro de la obra de arte. Entonces existe una cantidad gigantesca de suceso poético, de poesía, que está oculta en manifestaciones artísticas, en pensamientos, en actividades sociales, en la naturaleza. Y en la naturaleza, Octavio Paz llama a este elemento, que es la poesía, lo llama lo poético. Entonces, si comenzamos a entender que el génesis, lo puro, lo original, la semilla de todo poema está en la construcción o en la consecución de elementos poéticos, es decir, vamos otra vez a Octavio Paz y a su frase, lo poético es poesía en estado amorfo, es decir, lo poético es cuando la poesía no tiene forma. Ergo, podemos entender que si la poesía no tiene forma de poesía o no tiene una forma preestablecida, entonces nos vamos a encontrar con elementos poéticos.

nos hace ver, nos hace sorprendernos casi de la misma manera en la que nos sorprendemos cuando conseguimos un maravilloso poema. Entonces, muchas de las cosas que están dispuestas en un poema se sostienen a partir de la esencia de lo poético, se sostienen a partir de la esencia de eso que es poesía en estado amorfo. Por eso quería leerles y estaba buscando este poema de Rubén Darío. Saben ustedes que Rubén Darío es uno de los grandes poetas americanos que escribió entre el siglo XIX y el siglo XX y principio del siglo XX toda su obra, y que muchos de ustedes podrán recordar algunos de sus más grandes e interesantes poemas. Aquí Rubén Darío, con este poema llamado Sonatina, nos presenta una compilación de elementos poéticos. De por sí hay hermosas metáforas y hay un uso musical de la poesía que ustedes ya van a escuchar y van a disfrutar, pero las imágenes, lo que se nos atraviesa, lo que nos va presentando y va haciendo de este poema una obra maestra, es la capacidad que tuvo para hacer una colección de elementos poéticos. Dice, la princesa está triste. ¿Qué tendrá la princesa? Los suspiros escapan de su boca de fresa. Que ha perdido la risa, que ha perdido el color. La princesa está pálida en su silla de oro. Está mudo el teclado de su clave sonoro. Y en un vaso olvidada se desmaya una flor. Ahí, si empezamos a analizar, se detiene en la boca de la princesa. Pensemos en lo hermoso que puede ser esa boca de fresa, o pensemos en cómo destaca la idea de la silla de oro, que debe ser un monumento de silla. Y finalmente se detiene en algo tan sencillo, pero que al final de esta estrofa es tan poderoso, como en un vaso olvidada se desmaya una flor. Después nos dice, el jardín puebla el triunfo de los pavos reales, parlanchina, la dueña dice cosas banales, y vestido de rojo, piruetea al bufón. La princesa no ríe, la princesa no siente, la princesa persigue por el cielo de oriente la libélula vaga de una vaga ilusión. Imagínense entonces cómo utiliza ese último verso, la libélula vaga de una vaga ilusión. Primero hace una bellísima composición metafórica al convertir a la libélula en un elemento de la ilusión, ¿no? Pero utiliza un animalito que de por sí, cuando lo contemplamos, cuando lo disfrutamos, cuando vemos una libélula en el medio del monte, los que han tenido la oportunidad de encontrarse con un caballito del diablo saben lo hermoso que es. Después continúa haciéndose estas preguntas, que son sumamente musicales, ¿no? ¿Piensa acaso en el príncipe de Golconda o de la China, o en el que ha tendido su carroza argentina para ver de sus ojos la dulzura de luz, o en el rey de las islas de las rosas fragantes, o en el que es soberano de los claros diamantes, o en el dueño orgulloso de las perlas de Hormuz? Ay, la pobre princesa de la boca de rosa quiere ser golondrina, quiere ser mariposa, tener alas ligeras, bajo el cielo volar, ir al sol por la escala luminosa de un rayo, saludar a los lirios de los versos de mayo, o perderse en el viento sobre el trueno del mar. Esa estrofa es brillante, sonoramente maravillosa, y está repleta de elementos poéticos. La princesa quiere ser golondrina. ¿Qué puede ser más hermoso que esa idea europea de las golondrinas, ¿no? O quiere ser mariposa. Imagínense ese deseo profundo que puede tener alguien lleno de melancolía en convertirse en una mariposa. Después, quiere ir al sol por la escala luminosa de un rayo. Otra idea bellísima, la manera en la que Rubén Darío logra conceptualizarlo, ¿no? Convertir al rayo en una especie de escalera que nos permita ascender al cielo.

0: saludar a los lirios con los versos de mayo o perderse en el viento sobre el trueno del mar. Bellísimo, bellísimo. Finalmente, seguimos, dice, ya no quiere el palacio, ni la rueca de plata, ni el halcón encantado, ni el bufón escarlata, ni los cisnes unánimes en el lago de azur. Y están tristes las flores por la flor de la corte, los jazmines de oriente, los nelumbos del norte, de oriente las dalias y las rosas del sur. Pobrecita princesa de los ojos azules, estás presa en sus oros, estás presa en sus tules, en la jaula de mármol del palacio real, el palacio soberbio que vigilan los guardas, que custodian 100 negros con sus 100 alabardas, un lebrel que no duerme y un dragón colosal. Oh, ¿quién fuera Hipsipila que dejó la crisálida? La princesa está triste, la princesa está pálida. Oh, visión adorada de oro, rosa y marfil, ¿quién volara a la tierra donde un príncipe existe? La princesa está pálida, la princesa está triste. Más brillante que el alba, más hermoso que abril. Calla, calla, princesa, dice la hada madrina. En caballo con alas hacia acá se encamina, en el cinto la espada y en la mano el azor, el feliz caballero que te adora sin verte y que llega de lejos, vencedor de la muerte, a encenderte los labios con su beso de amor.
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2: Diez y 16 minutos.
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2: Diez y 18 minutos.
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0: ¿Qué estamos leyendo? Estamos leyendo la manifestación de un movimiento literario americano llamado el modernismo. Rubén Darío logró romper con las ideas preestablecidas de la literatura, con las ideas preconcebidas de lo que era la literatura en nuestro idioma, e inventó una nueva, no nueva, quizás sí nueva, o una forma renovada, digamos, para decir que es nuevo, pero al mismo tiempo está basado en lo anterior, una forma renovada de la creación literaria. Rubén Darío nos entregó una posibilidad de encontrar en lo real, en esas cosas que deberían ser transparentes, que deberían ser normales, de encontrar allí la belleza más absoluta, más refulgente y más asombrosa. ¿En qué momento o de qué manera se expresa el modernismo de Rubén Darío? Pensemos entonces en catalogarlo históricamente. Los movimientos literarios o las ideas de los estilos literarios se han ido, tienen como un proceso de envejecimiento natural. El Renacimiento trajo un movimiento, digamos, cultural o estilístico literario que se llamó el neoclasicismo. El neoclasicismo, que se impuso sobre todo en España y en la lengua italiana, pensemos que la lengua italiana en los años 1500 fue la cúspide de la ilustración, la cúspide de la creación literaria, porque fue la cuna del Renacimiento. Entonces, con el gran movimiento y auge artístico de la creación literaria, de la creación pictórica y de las humanidades en Italia, bueno, a partir de Italia se desarrolla un movimiento de redescubrimiento del mundo que se va a extender por todo el continente y que va a llegar a Inglaterra en la época victoriana, a casi 50 o 60 años después, casi un siglo después del comienzo del Renacimiento, y vamos a tener, si existía 50 o 60 años antes, el hombre renacentista italiano, vamos a tener el hombre victoriano en Inglaterra, que le va a dar forma y cuerpo a un personaje maravilloso como va a ser William Shakespeare y toda esa tradición de arte victoriano. En España, también muy cerca de Italia, vamos a tener la Edad de Oro española, de la poesía española y del arte español, también involucrado en todas las manifestaciones artísticas y pictóricas. Pensemos que mientras estaban fraguándose las grandes obras literarias, apenas 50 o 60 años después, está pintando también Velázquez, ¿no? Está construyéndose el Escorial, y España se convierte en el imperio más grande y poderoso del mundo por los años 1600 y 1700. Entonces, el siglo de oro español, ese siglo de 1600 al 1700, ese periodo, va a ser también el punto culmen en el mundo de la creación de lo que les digo, el estilo literario que se llamó el neoclasicismo. ¿En qué consistía el neoclasicismo? En recuperar todas las formas clásicas, en todas las formas altamente cultas, todos los elementos simbólicos de la cultura clásica, que estuvieron vedados para el mundo por culpa de la persecución intelectual que se desarrolló durante la Edad Media. Entonces, si pensamos en las artes plásticas, podemos ir a Rubens, ¿no? Y ver cómo ese hombre pintaba las bacanales griegas, o cómo se preocupaba por generar la representación de mitos. Esta representación de mitos o esta ejecución de acciones por demás interesantes en la vida diaria de la representación griega. Pensemos en que ellos por algún momento estuvieron eclipsados del mundo de lo clásico. Viene el Renacimiento, descubre que tenemos 1000 años de involución, o por lo menos 1000 años centrados en el oscurantismo europeo, y redescubren un mundo maravilloso, redescubren Aristóteles, redescubren la gran poesía, y esa gran poesía y todo este mundo que destapó el Renacimiento les permite a esta gente revivir las formas de creación y reinventarlas. En el neoclasicismo se impone la métrica rígida y nace el imperio del verso alejandrino, ¿no? Que es un verso también maravillosamente largo y donde se hace poesía filosófica, y eso va a ser buena parte de la creación, por ejemplo, de un Quevedo o de un Góngora. Pensemos en que están unidos por esa madera, por la madera de la gran poesía clásica. Después, en el siglo XVII, en Alemania, se va a producir el romanticismo. Este romanticismo va a influenciar a Francia, y lo que va a ser el siglo XVIII va a tener como epicentro, junto a la Ilustración, va a tener como epicentro a la lengua francesa y a la consecución de la gran cultura clásica francesa, que va a estar todo el siglo XVII, perdón, el siglo XVIII, siglo XIX y siglo XX, mitad del siglo XX, imponiendo el ritmo de la cultura en el mundo. Pero, ¿qué pasa con Rubén Darío? Rubén Darío es un producto del vencimiento de las culturas. Cuando Francia y la Ilustración se convierten en el principal elemento de apogeo cultural del mundo, nosotros en España nos estamos convirtiendo en un imperio en declive. Acabo de rebobinar y creo que hablé del arte victoriano después de la Edad Media, y no es el arte victoriano sino el arte isabelino, porque victoriano es el finales del siglo XIX, y fue Shakespeare fue a la reina Isabel, disculpen por ese lapsus. Después iba a hablar de la reina Victoria y dije allá, pero la reina Victoria se mueve en el siglo XIX. Les cuento, en ese siglo XIX, en el cual nace Rubén Darío, España viene a ser el imperio en declive. Después de haber sido el imperio más grande y poderoso del mundo, empiezan a separarse sus colonias. A principios del siglo XIX, 1810, es la primera declaración de independencia aquí en Venezuela. Francia, por el contrario, es la Francia imperial que está conquistando espacios y que está promoviendo su mundo. Invade España, por ejemplo, y están durante 6 años en una guerra de independencia en la propia España, desde 1806 hasta 1812, están peleando una guerra de independencia del imperio francés que invadió Francia, que invadió España. Lo cierto es que España se convierte en un elemento conservador intelectualmente, después de hace 200 años haber sido el epicentro de la actividad intelectual del mundo con el siglo de oro. En cambio, Francia ha madurado y con Víctor Hugo, con el romanticismo, que va del siglo XVII de Alemania, pasa al siglo XVIII en Francia, y allí madura y eclosiona en un siglo XIX gigantesco, lleno de grandes obras literarias. ¿Qué pasa con España? ¿Qué pasa con Inglaterra? Vayámonos a pensar en Inglaterra. En Inglaterra nos encontramos con la era, ahora sí, victoriana. Recuerden que la primera dije victoriana, pero era isabelina, en la época victoriana, en donde encontramos a grandes escritores que han madurado en la creación literaria. Ahí nos encontramos, por ejemplo, a Charles Dickens. Nos encontramos, por ejemplo, al gran Oscar Wilde. Quiero decir que hay una vanguardia de élite cultural inglesa, y hay una vanguardia de élite cultural francesa. En cambio, España está en su momento más triste en ese siglo XIX. ¿Qué es lo que está de moda escribirse en español? Está de moda el romanticismo, pero el romanticismo mal entendido. Ya el romanticismo castrado por el absolutismo. El absolutismo permitió, y la gran censura, recuerden que también España viene de ser el epicentro en los años 1700 y de Torquemada, ¿no? Y viene de ser el epicentro de la Inquisición y de la censura absoluta. Entonces, lo que tenía permiso de escribirse era la peor manifestación del romanticismo, ya que si tú hablabas de libertad política, bueno, lo más seguro es que te llevaran a la hoguera. Si tú hablabas de libertad sexual, lo más seguro es que te llevaran a la hoguera. Si tú hablabas de libertad personal o cualquier manifestación propia del romanticismo en su mejor expresión, bueno, ibas a ser perseguido, ibas a ser colgado, ibas a ser juzgado por la Inquisición, y todo tu pensamiento y toda tu forma de ser iba a ser olvidada. Entonces, ciertamente, si el mundo está de moda, o el gran movimiento literario y estilístico es el romanticismo, a España iba a llegar el romanticismo, pero iba a ser perseguido, y cualquier persona con cuatro dedos de frente, digamos, no iba a ejecutarlo. En América llega el romanticismo, comienzan los procesos independentistas en ese siglo XIX y se empiezan a manifestar los primeros grandes poetas nacionales del español. Por ejemplo, en Colombia, el más grande de los poetas románticos y el más grande de los poetas colombianos es el poeta Silva, que escribe poesía romántica. ¿Y cuál es el manifiesto de libertad que se desarrolla en español para la poesía romántica? Bueno, la libertad que se obtiene después de la muerte. Entonces, los poetas románticos son poetas que cantan al ostracismo, que cantan al encierro, a la tristeza de no poder ser libres, a la tristeza de que la única libertad posible es la libertad que se consigue por la muerte, o a la tristeza de haber perdido al amor de la vida que estaba, bueno, enterrado, que está de alguna manera llevado a la muerte. Entonces, los grandes poetas románticos son poetas que van a cantar poemas elegíacos. Es la manera más pura de poder demostrar la libertad del sentimiento, la libertad de sentir dolor.
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2: Diez y 31 minutos.
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2: Diez y 33 minutos.
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0: En Venezuela, nuestro poeta romántico por excelencia, el más importante de todos, podríamos decir, es Juan Antonio Pérez Bonalde, que canta aquel maravilloso y terrible poema que se llama Flor. Este maravilloso poema que está dedicado a la muerte de su hija, Juan Antonio Pérez Bonalde. Y esta es la expresión, y lo verán por la libertad que utiliza para juzgar al mundo. No puede juzgar al rey, no puede juzgar a los políticos, no puede juzgar a los comendadores, no puede juzgar a los gobernadores, pero se da la oportunidad de juzgar al mundo a través del dolor. Entonces Juan Antonio Pérez Bonalde escribe este maravilloso poema, Flor. Esa flor se llamaba, flor era ella, flor de todo, de los valles en una palma, flor de los cielos en una estrella, flor de mi vida, flor de mi alma. Era más suave que blando aroma, era más pura que albor de luna, y más amante que una paloma, y más querida que la fortuna. Eran sus ojos de mi idea, su frente el lecho de mis amores, sus besos era dulzura íblea, y sus brazos collar de flores. Era al dormirse una tarde serena, al despertarse rayo del alba, cuando lloraba limbo de pena, y sus abrazos collar de flores. Era al dormirse tarde serena, al despertarse rayo del alba, cuando lloraba limbo de pena, cuando reía cielo que salva. La de los héroes ansiada palma, de los que sufren el bien no visto, la gloria misma que sueña el alma de los que esperan en Jesucristo. Era a mis ojos condesa odiosa, si comparada con la alegría de ser el vaso de aquella rosa, de ser el padre de la hija mía. Cuando en la tarde tornaba al nido de mis amores cansado y triste, con el inquieto cerebro herido por esta duda de cuanto existe, su madre tierna me recibía, con ella en brazos yo la besaba, y entonces todo lo comprendía, y al Dios sentido todo lo fiaba. Que el mal impera, delirio craso, que hay hechos ruines, error profundo. ¿No estaba en ella mirando acaso la ley suprema que rige el mundo? ¡Ah, cómo ciega la dicha al hombre! ¿Cómo se olvida que es rey el duelo, que hay desventuras sin fin ni nombre, que hacen los puños alzar al cielo? Señor, existes. Es cierto que eres consuelo, premio de los que gimen. En tu justicia tan solo hieres al seno impuro y al torvo crimen. Responde entonces, ¿por qué la heriste? ¿Cuál fue la mancha de su inocencia? ¿Cuál fue la culpa de su alma triste? Señor, respóndeme en la conciencia. Alta la llevo siempre y abierta, que en ella negro nada se esconde, la mano firme llevo a su puerta, inquieto, y nada, nada responde. Solo del alma sale un gemido de angustia y rabia, y el pecho, en tanto, por mano oculta de muerte herido, se baña en sangre, se ahoga en llanto, y en torno sigue la impía calma de este misterio que llaman vida, y en la tierra yace la flor del alma, y al lado suyo mi fe vencida. Bueno, esta es la primera parte, el poema tiene dos partes, la otra es más corta, pero pueden darse cuenta la manera en la que el hombre pone en duda la existencia de Dios, o hasta le hace pensar, le hace preguntas a Dios sobre cuál es su lugar en el mundo, ¿no? Sobre por qué se ha llevado a su hija. Imagínense el dolor de un padre al perder a su hija y en la forma en la que él lo manifiesta. Viéndolo así, viendo que hay pocos escenarios de realización poética interesante en el medio del modernismo, en el medio del romanticismo, nos estamos encontrando con que se da la naturaleza, se da el espacio para reinventarse el idioma, para reencontrarnos con el momento del Génesis creador. ¿Qué es lo que pasa con Rubén Darío? Rubén Darío es un hombre privilegiado en el mundo. Privilegiado porque es un talento increíble, gigantesco. Y él se da cuenta de que la poesía está gastada, de que lo que se está diciendo se dice con miedo a pronunciarse, de que la poesía está cooptada por la realidad, y además que la manera en la que se está expresando el ser humano o el ser humano en español, es una manera apocada y triste. Lo más parecido a un poeta romántico, imagínense aquellos poetas que andaban de luto porque la vida estaba destinada a la muerte. Entonces eran hombres y mujeres, o hombres sobre todo, pocas mujeres, eran hombres que se vestían de negro completamente. Eran hombres que habían perdido la fe con el mundo. Entonces Rubén Darío, en el medio de su gran talento, en la segunda década del siglo XIX, ya con la constitución de Estados-Nación, Rubén Darío empieza a pensar una manera diferente de hacer la literatura, y dice: yo me voy a dedicar a conseguir esos elementos sencillos que le dan valor a la vida, esos elementos poéticos, y los voy a resaltar en el mundo poético en el que yo vivo. Descubre entonces Rubén Darío la poesía oculta del mundo. Descubre Rubén Darío a nuestros ojos la capacidad que tiene la vida de mostrarnos el camino, si no de la alegría, pensemos en el camino donde destalla, donde explota en nuestros ojos la belleza. Es sin duda una forma diferente frente al modernismo, frente al romanticismo, todo parco, todo triste, desencantado de la realidad, es una forma diferente de expresar la literatura, el revelar la poesía que estaba oculta ante nuestros ojos. Y aquí es donde viene uno de los principios, a mí me parece, de la realidad de la construcción del poeta, de la definición de lo que puede ser un poeta, y es que el poeta siempre debe estar en la búsqueda, en el constante trajinar por conseguir en la realidad elementos que lo sorprendan. Rubén Darío es un poeta de constante e infinita sorpresa, de ejecución de la sorpresa, de manifestación de la sorpresa. Cada uno de los versos de Rubén Darío quiere de alguna manera sorprendernos día tras día. Y dirán ustedes, bueno, es que nos estamos yendo a una poesía clásica o a una manifestación de la poesía bastante musical. Fue la herramienta que utilizó Rubén Darío, la musicalidad de las palabras para poder manifestar sus colores. Porque si hay algo cierto en Rubén Darío, es que él intenta siempre adjetivar, siempre intenta mostrar, a pesar de que sean temas tristes, siempre intenta mostrar grandes manifestaciones del color y de los tonos diversos, hace una policromía verbal. Pensemos en uno de sus poemas más famosos, este poema que está aquí, que ustedes quizás habrán escuchado estos versos en otros sitios, pues son muy, muy, muy repetidos por nuestras abuelas. Mi abuela se la pasaba repitiendo este poema aún sin sabérselo completo. Canción de otoño en primavera. Juventud, divino tesoro, ya te vas para no volver. Cuando quiero llorar no lloro, y a veces lloro sin querer. Plural fue, plural ha sido la celeste historia de mi corazón. Era una dulce niña en este mundo de duelo y aflicción. Miraba como el alba pura, sonreía como una flor. Era su cabellera oscura, hecha de noche y de dolor. Miren la manera en la que él, en estos dos versos, manifiesta cómo nos muestra algo tan sencillo y construye con esa sencillez esa maravillosa metáfora. Era su cabellera oscura, hecha de noche y de dolor. Yo era tímido como un niño, ella naturalmente fue para mi amor hecho de armiño, Herodías y Salomé. Juventud, divino tesoro, ya te vas para no volver. Cuando quiero llorar no lloro, y a veces lloro sin querer. Y más consoladora y más halagadora y expresiva, la otra fue más sensitiva, cual no pensé encontrar jamás. Pues a su continua ternura una pasión violenta unía, en peplo de gasa pura una vacante se envolvía. En sus brazos tomó mi ensueño y lo arrulló como a un bebé, y le mató triste y pequeño, falto de luz, falto de fe. Verdaderamente dramático estos cuatro versos. Juventud, divino tesoro, te fuiste para no volver. Cuando quiero llorar no lloro, y a veces lloro sin querer. Otra juzgó que era mi boca el estuche de su pasión, y que me roería loca con sus dientes el corazón, poniendo en un amor de exceso la mira de su voluntad, mientras eran abrazo y beso, síntesis de la eternidad. Y de nuestra carne ligera imaginar siempre un Edén, sin pensar que la primavera y la carne acaban también. Juventud, divino tesoro, ya te vas para no volver. Cuando quiero llorar no lloro, y a veces lloro sin querer. Y las demás, en tantos climas, en tantas tierras siempre son, no sin pretextos de mis rimas, fantasmas de mi corazón. En vano busqué a la princesa que estaba triste de esperar. La vida es dura, amarga y pesa, ya no hay princesa que cantar. Mas a pesar del tiempo terco, mi sed de amor no tiene fin. Con el cabello gris me acerco a los rosales del jardín. Juventud, divino tesoro, ya te vas para no volver. Cuando quiero llorar no lloro, y a veces lloro sin querer.
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2: Diez y 47 minutos. 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
2: Diez y 49 minutos.
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3: Rubén Darío no es un poeta vanguardista. Rubén Darío no intenta crear un cambio a través de la forma. Lo que sí vamos a ver después en la poesía de los surrealistas, en la poesía de los dadaístas, en la poesía de las expresiones de las distintas vanguardias artístico-plástico-literarias que se van a desarrollar en el resto del siglo XX. Rubén Darío, que llega al siglo XX, lo que impone es un estilo musical que revela la sencillez hermosa de la vida. Devela lo oculto. La poesía está oculta constantemente en la realidad. Y es por eso que nosotros no somos a veces capaces de darnos cuenta de cosas sencillas que están pobladas de hermosura. Regularmente el tema de lo poético, cuando hablamos del tema de la literatura, nos encontramos con el problema de creer que tenemos que tener un gran tema para hacer literatura. No, es que a mí no me pasan cosas importantes para escribir poemas. O dicen, bueno, yo no sé sobre qué escribir. ¿Sobre qué voy a escribir? ¿Sobre mis hijos? ¿Sobre mi esposa? ¿Sobre esto que estoy...? Pero esto no es importante para la poesía. Imagínense que Rubén Darío solamente nos contó tres de sus amantes. Su primera novia, la otra que le enseñó el amor pasional, y después una tercera en la cual, bueno, sí, parecía que la juventud era eterna, pero realmente no lo era. Y de esa manera encontramos con un poema clásico de la literatura que no cuenta nada extraordinario y que puede ser la historia de cada uno de nosotros. Esa es quizás la mayor capacidad que tiene el poeta. Primero, asombrarse él de su cotidianidad, de las cosas que están a su alrededor, hasta de una hormiga. Y después tener la sensibilidad, el tacto, para acercar al lector a ese momento de sensibilización especial con las palabras medidas y necesarias para transformar algo que parece pueril en algo que es emocionalmente importante y trascendente. Rubén Darío es un gran ejemplo de cómo hacer verdadera y trascendente literatura con elementos de la realidad más sencillos, más parcos, más genuinos y más, y aquí es donde venimos a hablar de una palabra que a mí me parece importante, más auténticos. Porque sinceramente en Rubén Darío hay pocas cosas originales. Pensemos que los temas que trata el modernismo de Rubén Darío son en su mayoría temas ya tratados por el romanticismo, ya tratados por el neoclasicismo, ya tratados por excelentes cantidades de poetas en el mundo. Pero ¿será Rubén Darío quien logre darle una sensación auténtica al utilizar las palabras latinoamericanas, al usar su lenguaje? Rubén Darío es nicaragüense. A su lenguaje centroamericano, al usar la musicalidad de las personas que estaban a su alrededor, al descubrir cosas que parecen sencillas, pero que a la luz del poema se transforman en elementos de trascendencia muy poderosa. También Rubén Darío, como les decía, no es un poeta de vanguardia, él se somete a la forma, se somete a la rima, se somete a la idea de que la poesía puede tener un cajón o una manera de expresarse definida, pero intenta es renovar los elementos que contienen esa forma. Es decir, si venían utilizándose una forma como el soneto o como el verso alejandrino, y estas formas estaban contenidas de tristeza, de elementos manidos, de censura, de autocensura o de cualquiera de esas manifestaciones del romanticismo enquilosado que existía en América, bueno, Rubén Darío logra renovar las palabras que se utilizan y el espíritu de esas formas para mostrar un mundo que quizás necesitaba ser optimista. Un poco lo que planteaba Andrés Bello cuando nos pedía que inventáramos nuestro propio lenguaje, que inventáramos nuestra propia literatura, la literatura de las Américas libres. Quizá él tomó 50 años después del pedido que hizo Andrés Bello, tomó la palabra y dijo, bueno, vamos a intentar crear una literatura más positiva, más esperanzadora, más dada a los momentos que viven nuestros pueblos, que estas tristezas en las cuales estamos sometidos. Yo les voy a leer ahora un poema de Rubén Darío, que es un poema lleno de ideas. Este poema está dedicado a Cristóbal Colón, se llama A Colón. Uno de mis poemas favoritos también de Rubén Darío. Como verán, sigue siendo estructura rítmica, sigue siendo un verso métrico, pero utiliza ideas frescas y musicales. Siempre musical y claro el poema. Desgraciado almirante, tu pobre América, tu India virgen y hermosa de sangre cálida, la perla de tus sueños, es una histérica de convulsos nervios y frente pálida. Un desastroso espíritu posee tu tierra, donde la tribu unida blandió sus masas, hoy se enciende entre hermanos perpetua guerra, se hieren y destrozan las mismas razas. Al ídolo de piedra reemplaza ahora el ídolo de carne que se entroniza y cada día alumbra la blanca aurora en los campos fraternos, sangre y ceniza. Desdeñando a los reyes, nos dimos leyes al son de los cañones y los clarines, y hoy, al favor siniestro de negros reyes, fraternizan los Judas con los Caínes. Bebiendo la esparcida savia francesa, con nuestra boca indígena semiespañola, día a día cantamos la marsellesa, para acabar cantando la carmañola. Las ambiciones pérfidas no tienen diques, soñadas libertades yacen deshechas. Eso no hicieron nunca nuestros caciques, a quienes las montañas daban las flechas. Ellos eran soberbios, leales y francos, ceñidas las cabezas de raras plumas. Ojalá hubieran sido los hombres blancos como los Atahualpas y Montezumas. Cuando en vientres de América cayó semilla de la raza de hierro que fue de España, mezcló su fuerza heroica la gran Castilla con la fuerza del indio de la montaña. Pluguiera a Dios las aguas antes intactas, no reflejaran nunca las blancas velas, ni vinieran las estrellas estupefactas a arribar a la orilla sus carabelas. Libres como las águilas, vieran los montes, pasar los aborígenes por los boscajes, persiguiendo los pumas y los bisontes con el dardo certero de sus carcajes. ¿Qué más valiera el jefe rudo y bizarro que el soldado que en fango sus glorias finca, que ha hecho gemir al Zipa bajo su carro o temblar las heladas momias del Inca. La cruz nos llevaste, que nos llevaste, padece menguas. Y tras encanalladas revoluciones, la canalla escritora mancha la lengua que escribieron Cervantes y Calderones. Cristo va por las calles flaco y enclenque. Barrabás tiene esclavos y charreteras, y las tierras de Chichas, Cusco y Palenque han visto engalonadas a las panteras. Duelos, espantos, guerras, fiebre constante, en nuestras sendas ha puesto la suerte triste. Cristóforo Colombo, pobre almirante, ruega a Dios por el mundo que descubriste. Un poema de 1892. Pueden ver que este está repleto de ideas, no está observando la naturaleza, pero utiliza las mismas palabras, la misma transparencia del lenguaje para mostrarnos en algunas ideas, bueno, elementos poéticos de esa poesía oculta. ¿Qué más puedo yo comentarles acerca de la propuesta de Rubén Darío para transformar la poesía en una transparencia, en una forma cristalina de ver la realidad? Dirán ustedes también, bueno, es que esta forma cristalina está como muy rebuscada. Sentimos que el ritmo, que lo que se impone con la forma métrica, parece rebuscado. Pero si ustedes piensan, si lo leemos un poco más a fondo, nos damos cuenta de que las ideas, aunque la forma sea clásica, aunque la forma sea métrica, las ideas y las palabras escogidas hacen que esa forma métrica se trascienda en algo mucho más liviano, mucho más fácil de comprender y realmente mucho más musical. Porque si hay algo que impone el modernismo, lo repito y no me canso de decirlo, es el uso del ritmo musical que tienen las propias palabras, no tanto del ritmo impuesto por la métrica. Y así, señores, llegamos al final de este programa donde estuvimos conversando sobre el gran Rubén Darío, sobre el modernismo, sobre el mundo del romanticismo latinoamericano. Escríbame sus comentarios al 0424-672-3597, 0424-672-3597, con nuestras redes sociales arroba librería radio en Twitter y en Instagram. Y si se quieren unir a nuestro taller, que es todos los domingos a las 10 de la mañana, tiene un costo de $10 por sesión, pueden hacerlo. Es totalmente, siempre te abrimos cupos, así que pueden escribir también al 0424-672-3597 para inscribirse en este taller que hacemos todos los domingos vía Zoom. Espero que puedan integrarse y formar parte de esa comunidad que estamos formando en tantos sentidos, formando en la parte poética y también la comunidad como cuerpo colegiado, como cuerpo de pensamiento. Ha sido un inmenso placer trabajar para ustedes. Les recuerdo que estamos aquí de lunes a viernes de 9 a 10 de la noche por la Red Nacional de Emisoras Radio Fe y Alegría. No me puedo ir sin antes pedirles que, por favor, sean felices, lean poesía.
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7: 11:04. 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

0: 11 y 18 minutos.
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0: Y 20 minutos.
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0: 11:32. 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

0: 11:35. 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

0: ¡Qué rico, Liz!
1: 11:46.
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1: Y 49 minutos.
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0: 12 en punto.
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2: A continuación, las gloriosas notas de nuestro himno nacional. 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
2: Doce y seis minutos. 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

0: 12 y 15 minutos.
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1: Doce y 16 minutos.
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0: 12:30.
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0: 12:32. 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

0: 12:48.
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1: Y 50 minutos.
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0: 1:02.
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0: Una y cuatro minutos. 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

0: y 16 minutos.
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1: Una y 18 minutos.
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1: Una y 18 minutos.

0: 1:30.
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0: Una y 32 minutos. 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
0: Una y 33 minutos.
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0: 1:47.
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1: Una y 49 minutos.
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1: Una y 49 minutos.

0: 2 en punto.
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0: Y un minuto. 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

0: 2:18.
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0: Y 20 minutos.
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0: 8:32.
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1: Y 34 minutos. 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
1: 2 y 34 minutos.

0: 2:46.
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0: Y 48 minutos.
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0: 3:02.
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3: Tres y cuatro minutos. 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Tres y cuatro minutos.

0: 3 y 18 minutos.
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1: Tres y 19 minutos.
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1: 3 y 20 minutos.

0: 3:31. 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
4: Y 33 minutos. 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
4: Tres y 33 minutos.

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0: 3:47.
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0: Tres y 49 minutos.
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0: Tres y 49 minutos.

0: 4:05.
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0: Cuatro y seis minutos. 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

0: 4:15.
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1: Cuatro y 17 minutos.
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4:31. 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
2: Cuatro y 33 minutos. 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

0: 4:47.
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0: Cuatro y 49 minutos.
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2: 5 en punto.
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2: 5 en punto.
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2: Cinco y dos minutos.
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0: 5:16.
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1: Cinco y 20 minutos.
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0: 5:30.
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0: Cinco y 5:32. 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

0: 5:44.
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0: 5:46.
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0: 6:01.
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1: Seguir a Jesús no es quedarse tranquilo, es salir, anunciar, construir comunidad y sembrar esperanza. Este domingo el Señor nos regala un mandato y una promesa. Vayan y hagan discípulos a todos los pueblos, y yo estaré con ustedes todos los días hasta el fin del mundo. La misión supera nuestras fuerzas, nuestros miedos y límites. Nadie se siente completamente preparado para anunciar el Evangelio. Pero es precisamente caminando, sirviendo y compartiendo la fe como nos vamos haciendo discípulos. Hacer discípulos no es sumar seguidores, es construir la familia de los hijos de Dios, abrir espacios de encuentro, fraternidad y amor, donde todos puedan descubrir que son amados por Él. Jesús no nos envía solos, Él sabe que sin su presencia no podemos. Por eso lo que pide también lo da, su compañía fiel, su espíritu y su fuerza para cada día. Nosotros no tenemos la experiencia de los primeros discípulos que convivieron con Jesús y se les apareció después de la resurrección. Pero sí hemos creído en Él gracias a otros testigos que nos los han transmitido con sus palabras y sobre todo con su vida. Hoy hay mucha gente esperando de esos testigos creíbles. Obedezcamos al mandato de Jesús porque es urgente humanizar este mundo. Y eso solo es posible si volvemos a Dios.
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3: Seis y ocho minutos. 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

0: 6 y 16 minutos.
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0: Seis

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0: 6:31.
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0: 6:33. 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

0: 6:43.
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1: 7:02.
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1: Siete y cuatro minutos.
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0: 7:27.
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0: Siete y 7:29. 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

0: Feliz día, amigas y amigos de toda Venezuela. Hoy es sábado 23 de mayo de 2026. Estamos listos y preparados para llevarles Alianza por la Educación a través de la Red Nacional de Radio Fe y Alegría. Agradeciéndole a todos ustedes por permitirnos entrar en sus hogares, por permitirnos acompañarles cada sábado de 8 a 9 de la mañana. Y también agradecemos al equipo que hace este espacio posible, en la Dirección Nacional Vidalina Campos, en la Producción Nacional Antoni Galindo, en los controles Rosmer Rodríguez, en los micrófonos Wirmelis Villalobos y Javier Barrios. Javier, buenos días.
1: Muy buenos días, ¿qué tal? ¿Cómo están ustedes? Es el programa Alianza por la Educación a través de Radio Fe y Alegría. Hoy 23 de mayo del 2026.

0: Bueno, este es el programa Alianza por la Educación a través de Radio Fe y Alegría, hoy 23 de mayo del 2026. Gracias por la sintonía. Will, ¿cómo estás? Se pueden comunicar a través del 0426-520-6415, ¿verdad? Nos pueden enviar su mensaje, reportar la sintonía. Ya reportan sintonía desde Cumaná, también desde el Tigre, en el estado de Anzoátegui.
1: Y también pueden escribir al 0414-169-4116. Son los números de contacto con Alianza por la Educación. 0414-169-4116 y 0426-520-6415. Saludamos por allá a Guasdualito, ya está reportando sintonía. Ciudad Guayana, Mérida, Anaco están en sintonía ya de Alianza por la Educación. Por cierto, que esta semana hubo una efeméride importante, Javier.
0: Sí,
1: ¿Sabes cuál es?
0: ¿cuál?
1: No sabes.
0: Me agarraste.
1: Estás en la radio.
0: El día de la
1: El
0: radio.
1: día de la
0: El día de
1: radio.
0: la radio,
1: El día de la radio.
0: sí.
1: Sabía que esa pista iba a funcionar.
0: Sí, el día de la radio. Y nosotros marcamos mucho porque es el día de la radio en términos generales, toda la capacidad y potencia que tiene una radio, ¿se acuerdan? Informar, entretener y educar. Y nosotros somos la radio educativa que también informa y entretiene.
1: 20 de mayo, Día Nacional de la Radio Venezolana. El timbre, el timbre. Eso se escucha, no crean ustedes que no se escucha. Eso es lo bueno de estar en vivo. La gente sabe que está llegando personas a la oficina a esta hora. ¿Será que traen el café?
0: Traen el
1: Que
0: café,
1: traen el café.
0: un cafecito bien
1: El
0: sabroso,
1: café de los sábados te lo traen
0: y
1: ahí.
0: también para nuestro invitado, ¿verdad? Que va, ya lo vamos anunciando para que estén pendientes, ¿no? ¿Quién tenemos hoy en vivo y en directo en los estudios?
1: Es una sorpresa para el próximo bloque.
0: Así, ¿ah, lo dejamos como sorpresa?
1: Es una sorpresa para el próximo bloque.
0: Mira, ¿y te han avisado algo allí del Nula, de la cachapa, eso? Si no, por fin nos van a invitar a comer cachapa, ¿no?
1: No, ya nos invitaron. Lo que dice José Leonel es cuándo vienen. ¿Cuándo vienen? O sea, el problema no es la cachapa, el problema es que ustedes no vienen.
0: ¿Cuándo inauguran
1: Eso es
0: relanza
1: Guadualito.
0: Guadualito, la nueva antena?
1: Pronto, muy pronto.
0: Bueno, saluda a todo ese equipo grande que ha estado luchando y esforzándose para que una radio educativa esté de nuevo al aire allí en Guasdualito. Y saludamos también a la gente de los Filúos, Paraguaypoa, Moina, Cojoro, que siempre reportan sintonía del programa Alianza por la Educación en la zona de La Guajira venezolana. Un abrazo, y también para Machique, en Sierra Pedrija, la compañera Joandri Montiel, ya está pendiente del programa.
1: Que por cierto, la radio de Machiques estuvo de aniversario.
0: Estuvo de aniversario. Y allá en Mérida con nuestro compañero Héctor Cortés. Muy atentos allí en Mérida. Está haciendo mucho frío, me dicen.
1: Bueno, son las 8:09.
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1: Y a propósito del día de la radio, decíamos también que la radio de Fe y Alegría Machiques cumplió 26 años siendo una ventana abierta para la gente. Hablar de Fe y Alegría en Machiques y en la subregión Perijá no es solo referirnos a una institución educativa o a una emisora radial, sino un lugar de historias y de oportunidades donde las personas han encontrado herramientas necesarias para transformar su realidad. El 18 de mayo, este proyecto educomunicativo cumplió 26 años en la subregión Perijá, acompañando a las comunidades, llegando a quienes más lo necesitan y convirtiéndose en una puerta para aprender, expresarse y salir adelante.
0: Y la Universidad Católica Andrés Bello está revitalizando su acervo cartográfico para apoyar la investigación territorial venezolana, un avance importante en materia educativa en el marco de los 70 aniversarios del Instituto de Investigaciones Históricas de la UCAT. Adelanta un ambicioso proyecto para revitalizar su archivo cartográfico bajo la premisa de que la geografía no es sólo una representación del relieve, sino la esencia misma de la identidad de un país, y desde la cartografía también son elementos claves para fortalecer el conocimiento y la educación de un país.
1: El pasado miércoles 13 de mayo, pues la Escuela de Psicología de la UCAP realizó su entrega anual de reconocimientos correspondientes al periodo académico 2024-2025. Este encuentro, guiado bajo el lema La Escuela Internacional en la Calle, tuvo como propósito celebrar el desempeño y la vinculación social de su comunidad. La ceremonia se inició con las palabras del director de la escuela, el padre Dani Socorro, quien resaltó que la esencia de la institución no reside en su infraestructura física, sino en el factor humano. Dijo que la verdadera identidad de Psicología UCAP se construye día a día a través de su gente.
0: Y el programa de Educomunicación de Fe y Alegría ya cuenta con amplitud de posibilidades en expandir su catálogo académico bajo la nueva resolución del Ministerio de Educación. Son 9 especialidades y 28 menciones que se están proponiendo en el programa de Educomunicación de Fe y Alegría. Hay que destacar que su directora, Vidalina Campos, ha informado que se sigue haciendo un trabajo para fortalecer estas menciones y poderlas ofrecer al país. Entre ellas se incluyen menciones y conocimiento en los sectores de hidrocarburo, como la mención de petróleo y gas natural, también los servicios creativos que incorpora dentro de la especialidad el arte, y algunos centros educativos ya tienen esta apertura. También la gestión integral de riesgo, una mención crucial para la prevención comunitaria ante desastres naturales, y mantenimiento industrial, reforzando áreas como la mecánica, la cual ya se ofrece en distintas áreas, incluso en la construcción civil y la electricidad. Así avanza el programa de Fe y Alegría Educomunicaciones.
1: Y este miércoles se realizó una visita en el nuevo Centro de Educación Inicial Nacional Apacuana, ubicado en la parroquia San Martín de Porres, municipio Libertador del estado Aragua, como parte del Plan Nacional de Recuperación de Infraestructura Educativa impulsado por el Gobierno Nacional. Así lo dio a conocer el ministro de Educación, Héctor Rodríguez, quien destacó que la construcción de nuevas instituciones educativas forman parte del esfuerzo por culminar las obras paralizadas y garantizar condiciones dignas para estudiantes y docentes. Hasta aquí lo que es noticia educativa en el país de este sábado 23 de mayo de 2026.
2: 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Ocho y 14 minutos.
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14: Seguimos en Alianza por la Educación a través de la Red Nacional de Radio Fe y Alegría. Gracias, gracias a ustedes por acompañarnos todos los sábados de 8 a 9 de la mañana. Recordamos nuestros contactos: 0414-169-4116, 0426-520-6415, para que usted participe en este espacio, para que participe en Alianza por la Educación. Puede decirnos cómo le fue esta semana en las actividades académicas a sus niños, sus niñas, sus adolescentes, a los jóvenes y adultos también, ¿verdad? Porque llegamos a todos lados.
15: Ya estamos por el tercer momento,
14: pedagógico.
15: Okay.
14: Por cierto que hay estudiantes de bachillerato de quinto año que están presentando su tesis. Los escucha decir, presenté la tesis.
15: Así llaman la tesis ahora.
14: Todavía la llaman tesis.
15: Tesis.
14: Todavía. Aunque debo decir que en el caso de mi chama, yo siempre hablo de ellos, de ellas, de los compañeros y compañeras, ellos no están haciendo una tesis como tal, están haciendo un trabajo especial. Un trabajo especial y lo están vinculando a su comunidad, cosa que me pareció interesante.
15: Muy bueno. Bueno, fíjate que esta semana se generó una noticia de relevancia, incluso hay varios medios que la señalan, por ejemplo Infobae, Efecto Cocuyo, Diario Los Andes, varios medios digitales, Radio Fe y Alegría Noticias, también algunos opinadores. Fíjate que se trata de una demanda o una pregunta, incluso algunos medios la han mostrado como una pregunta, que se hizo el director nacional general de Fe y Alegría Venezuela, el padre José Gregorio Terán. Por ejemplo, Infobae dice, Fe y Alegría señala que maestros de zonas pobres no reciben el bono prometido por el gobierno nacional. ¿Por qué los docentes no reciben el bono de profesionalización? Se pregunta el diario Los Andes. Y le atribuyen a una declaración, un video que grabó el padre José Gregorio Terán, que es sacerdote jesuita y director general de Fe y Alegría. Él está aquí en los estudios en el día de hoy. Padre José Gregorio Terán, buenos días, ¿cómo está? Bienvenido al programa Alianza por la Educación.
16: Muy buenos días, Javier, muy buenos días, Guirmeli, y muy buenos días a todos los que nos escuchan a través de las distintas emisoras de Fe y Alegría en todo el país.
15: Padre José Gregorio Terán, usted se hizo una pregunta, o la sonaba así como que no entiendo, ¿no? Y ahí iba preguntando, ¿a estas alturas esa pregunta tuvo respuesta ya o todavía sigue siendo una pregunta?
16: No ha tenido respuesta, lo que tiene son muchas preguntas. El no entiendo se centró en este caso en los bonos que no son recibidos por el personal de las escuelas subvencionadas, pero insisto que tiene muchas más preguntas. O sea, no entiendo. O sea, no se trata solo del bono, porque el bono es una vez al año. Se trata de el no entender por qué las condiciones de la educación, de toda la educación en Venezuela, no terminan de mejorar.

0: Yo no soy economista, no soy político, no soy estadista. Y por eso quizá uno parte de situaciones muy concretas. Parte del hecho de, ayer fui a visitar un colegio aquí en Antímano de Fe y Alegría, y es una alegría grande ver cómo un colegio, en el caso concreto San José Obrero, cómo a partir de un proyecto que le financiaron, ha sido capaz de poner condiciones para que sus estudiantes trabajen el emprendimiento, se trabaje lo socioemocional, trabajen la relación con lo de la comunidad. Yo no entiendo cómo experiencias tan interesantes no pueden ser resaltadas y valoradas, no solamente con la cuestión de una foto o de una mera felicitación, sino en condiciones reales. Y digo que no entiendo, el otro día yo estuve en una reunión con unos compañeros de la Federación Internacional de Fe y Alegría. Y estuvimos en Guatemala y conversé con unos maestros indígenas del Quiché y un poco conversando con ellos, qué era lo que hacían, y uno se emocionaba y les pregunté, ¿y ustedes cuánto ganan? $600, $700, me dijo el director. Y uno dice, no entiendo cómo un país, bueno, pues, como es Guatemala, que no es un país de primer mundo, y veo aquí lo que hacemos, no solo en Fe y Alegría, sino lo que hacen los educadores de las escuelas subvencionadas, lo que hacen los educadores de las escuelas oficiales, a los que le ponen cariño. Y uno dice, no entiendo, no entiendo.
1: Hay una realidad que tiene que ver con los docentes, ¿no? Y es que ya no son solo docentes. Antes los docentes se dedicaban, planificaban, dedicaban su tiempo. Yo puedo hablar de la maestra Marilene, mi maestra de primaria. Me dio 3 años de los 6 que yo estudié, la mitad, es más, 4. Yo tuve solo 3 maestras en primaria. Pero uno veía el cuaderno de la maestra Marilene. Y cada clase estaba anotada, planificada, actividades, todo. ¿Cómo está haciendo, cómo puede un docente hoy en día planificar con esa misma entrega que lo hacían años atrás? Si tiene que salir de su trabajo, de su escuela, a otro trabajo. He conocido historias de maestras que salen de la escuela a limpiar una casa, de la escuela a atender chamos en tareas dirigidas. O sea, son historias que uno ha conocido. ¿Cómo puede un docente dedicarse a planificar, evaluar, si tiene que hacer otras tantas actividades?
0: Por eso es que me hacía la pregunta o la afirmación de que no entiendo. Y no entiendo cómo Diógenes, los dos Diógenes, el del Delta y el de Paraguaypoa, son dos maestros de Fe y Alegría. Diógenes Colina planifica, acompaña a las comunidades del Delta, se dedica semanas y semanas para ir por el Orinoco pueblo tras pueblo. Yo no sé cómo lo hace. Diógenes, no recuerdo el apellido, pero el director de Paraguaypoa, ¿cómo lleva ese centro educativo en lo intercultural bilingüe allí, manteniéndolo, dándole valorización a la cultura wayú? Yo no entiendo cómo lo hace en una población realmente con unas condiciones tan difíciles. Y ahí está, atendiendo, haciendo sostenible el servicio, buscando plática para que los docentes puedan. Te hablo de los Diógenes, pero también te puedo hablar de Sugadelli, que es la directora de la escuela campesina, que tiene que recorrer 14 aldeas. Algunas, eso está en las montañas altas de Lara. Y desde Guárico tiene que ir por cantidad de aldeas. Algunas son hasta 5 horas. Ir y venir, cruzar quebradas, crecidas. Y ahí están, acompañando a esos colegios. O te puedo hablar de Rina y Yolmer, que son directores zonales, uno de educomunicación, es decir, de educación de adultos, y otro de las escuelas, que tienen que ir desde Temblador, desde el sur de Anzuategui, hasta Paria, hasta Margarita. Larguísimo, extensísimo, y ahí van escuela tras escuela, visitando a los centros de aprendizaje. Ahí están, y no sé cómo, no entiendo cómo pueden hacerlo con estas condiciones. Es verdad, lo hacen, ¿por qué? Por la mística, por el compromiso, por todo ese sentido de compromiso con la educación, con su gente. Pero ¿qué es lo que me preocupa? Que esto sea sostenible. La sostenibilidad y sobre todo las condiciones de la gente. Porque, mire, hubo un momento en que se habló del superhéroe de maestro. Eso está, es bonito, pero el maestro no puede ser un héroe. Porque los héroes no son... a ver, podemos realizar acciones heroicas, eso sí, cuando sea necesaria. Pero tenemos que ser ciudadanos normales, que podamos alegrarnos, que podamos comer bien, que podamos atender la familia, que podamos formarnos, que podamos descansar. Y el héroe no tiene eso.
1: El héroe no descansa.
0: El héroe no descansa, el héroe no sonríe, el héroe está siempre tenso. No, para que la carrera de educación, para que la educación sea atractiva, no podemos vivir a partir de héroes, sino de personas que respiren, que se les vea descansados, felices, satisfechos, o cansados, pero contentos y con espacios de vida buena.
2: Estamos conversando con el padre José Gregorio Terán, director general del Movimiento Fe y Alegría Venezuela. ¿Cómo valora usted las relaciones en este momento ABEC, que nosotros formamos parte de la Asociación Venezolana de Educación Católica y el Ministerio de Educación, en cuanto a estas conversaciones? Un tema es el bono profesional, ¿no? Pero de fondo está todo el tema de dignificación del docente. ¿En qué términos siente Fe y Alegría que se están dando estas conversaciones, estas relaciones con el Ministerio?
0: Yo valoro todas las gestiones, tanto de parte de la ABEC como del Ministerio, en mantener el convenio. Mantener la institucionalidad es muy importante. Y en este sentido, pues la presidencia de la ABEC lo está haciendo muy bien, el profesor Ángel y las autoridades del Ministerio. Pero es que el problema no es ese. El problema es la educación en Venezuela. Es decir, porque es que lo que yo diga de el convenio y de los maestros de las escuelas subvencionadas es lo mismito de todos los educadores. Entonces, esperar que las escuelas subvencionadas tengan unas condiciones mejores que las escuelas oficiales, eso no es posible. No es posible ni debe ser. A lo que aspiramos es que la educación en Venezuela, comenzando por la escuela oficial, que es la que cubre a casi el 90% de la población, sea una educación buena, sea una educación que se dé los 5 días de la semana, sea una educación con docentes bien preparados, motivados, acompañados, con unos criterios de evaluación, con unos criterios de pertinencia. Eso es lo que queremos. Y a partir de allí, entonces, nosotros entramos. Por supuesto que se sigue manteniendo el aporte acordado del ministerio a la educación subvencionada. El problema es que es casi nada. Y aquí no estoy haciendo no estoy dando ningún tubazo, no estoy dando ninguna novedad. Es que es llover sobre mojado. ¿Dónde está para mí la preocupación? La preocupación y la esperanza en que estamos en un área vital. Si no estamos en un área que es al margen, sino que toda sociedad normal, no por bondad, sino por cuestión estratégica, por cuestión de financiamiento, de sostenibilidad del país, tiene la educación como un área fundamental, bien atendida. Entonces, me preocupa el que no estemos así, y por una parte me da esperanza, porque cuando nos caiga la locha, cuando al liderazgo del país nos caiga la locha, decimos, es verdad.
1: Tenemos que apostar a la educación. Tenemos que apostar a la educación.
2: A ver estos datos. Dice, considera que son al menos unos 843 colegios subvencionados de ABET, cuya nómina de pago ante el Ministerio de Educación es a través del convenio, son como unos 23.740 docentes afectados que no han recibido el bono de responsabilidad profesional. Entonces, es una cifra grande, ¿no? Hay que verle la cara a 23.740 docentes que estarían esperando, como dicen ellos, no es la solución económica, pero ayuda.
0: Sí, de acuerdo. Hay que verle la cara, y verle la cara significa es mirar su situación. ¿Por qué? Y volvemos otra vez. ¿Por qué esa esperanza en un bono? Si tuviésemos condiciones distintas, no lo esperáramos tanto. Y yo creo que ahí está algo de fondo. Es, al final, ver la educación no solamente por la nómina de quien dependen, sino por el servicio que se presta. Es decir, estamos atendiendo a los mismos estudiantes que se atienden desde las escuelas oficiales. Lo hacemos bajo el mismo parámetro. Lo hacemos con el mismo tiempo. Lo hacemos, no voy a comparar, lo hacemos con todo el cariño, con todo el profesionalismo. Lo hacemos apuntando a la misma misión, formar ciudadanos críticos al servicio de una sociedad democrática. Estamos de cara a las exigencias, de cara

0: 8:38.
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8: Bueno, seguimos. Estamos de vuelta en Alianza por la Educación. Dos bajones seguidos en la ciudad de Caracas nos dejaron fuera del aire, pero ya estamos de vuelta y ya estamos también por streaming.
9: Bueno, reporten sintonía, reporten la ciudad donde nos están escuchando para seguir acá con el programa y, bueno, el diálogo en torno a la situación de la educación en Venezuela, de sus docentes y en particular de los docentes de la educación católica y en este caso también los docentes del Movimiento Fe y Alegría. Estamos con el padre José Gregorio Terán, director general del Movimiento Fe y Alegría. Él estaba en ese momento explicando cuando, ¿verdad?, se nos fue el...
8: cuando sufrimos esos dos bajones de electricidad.
9: Y estábamos un poco, quizás podíamos retomar el diálogo como para recordarle a los oyentes, a los radiohablantes y radiopensantes, un poco en concreto... en este caso, porque esto es todo un esfuerzo de ABEC, de la Asociación Venezolana de Educación Católica, Fe y Alegría forma parte de ABEC, que es, se le está demandando en este momento, que se le demandaría, si ahorita el ministro de Educación, el viceministro, los funcionarios están escuchando el programa, ¿qué le demandaríamos?
10: Sí, en concreto le demandamos el que se le aporte a todo el personal de las escuelas subvencionadas es el bono de responsabilidad profesional. Yo entiendo que siempre hay decisiones y que las cosas son complicadas, pero no entiendo por qué la exclusión, sobre todo porque en la motivación del bono está el que es para apoyar áreas estratégicas, y áreas estratégicas donde entra la salud, donde entra la educación, donde entran las fuerzas armadas y una cuarta. Entonces, somos educación, y creo que, y no sé si se escuchó lo que decía anteriormente, somos educación, atendemos a la misma población, con los mismos parámetros, con la misma, apoyamos la misma misión, somos en ese sentido no competencia, somos un aliado del Estado en su función educativa, porque la educación es una es un derecho de la sociedad, de todas las personas. Y el Estado es el responsable de garantizar ese derecho. y ese derecho lo garantiza a través de diversas modalidades. Nosotros somos una modalidad a través de la cual el Estado realiza eso también. En ese sentido, desde ese razonamiento, desde el decir, para que la misión, para que Venezuela salga adelante, apoyemos a nuestros docentes con este bono, colóquenlo, y por decir, decimos este bono, pero también digamos, ¿y por qué no hablar del IPASME? ¿Y por qué no hablar de los otros beneficios que tiene el personal de las escuelas oficiales? Insisto, no se trata de comparar, al contrario, se trata de, ni de rebajar, al contrario, se trata de poner condiciones para que todos los que estamos apoyando la educación podamos hacerlo de la mejor manera.
9: Y quizás es importante en este contexto de exigir, de pedir, ahí de pronto ahora que se hizo en las redes sociales, y en este caso X, hubo un muy buen movimiento esta semana, había un seguidor o un usuario de X, decía, bueno, pero es que los colegios de ABEC y los colegios de Fidelidad son privados, no les sale bono, ustedes son privados, ustedes no tienen por qué reclamar bono. Bueno, indudablemente es respetable la opinión, pero de repente no saben en qué condiciones son, no todas las escuelas católicas y no todas las escuelas de fidelidad son consideradas privadas, es decir, por lo que estaba explicando el padre José Gregorio, ¿verdad?
10: Sí, a ver, las escuelas católicas, podemos hablar ahorita de dos tipos. Uno, la autosustentable, es decir, aquellas que dependen de su matrícula. Son los grandes colegios, que qué bueno que existen, ¿no? Y qué bueno que hay gente que tiene capacidad de pagarlos, y qué bueno que sus docentes ganan muy bien, y qué bueno que la calidad de la educación es buena, qué bueno. Pero existe un gran número de colegios católicos, 840 y tantos, que son los que entramos en el convenio, que somos subvencionados. Es decir, que aunque nuestra gestión es gestión social, no es gestión oficial, sin embargo, el servicio que damos y por tanto lo que aportan los representantes en distintos niveles no cubre. Lo que aportan los representantes no cubre para los costos de el servicio educativo. Y el servicio educativo es el funcionamiento ordinario y es el pago a los docentes. En ese convenio, el gobierno da a los docentes, pero al querido oyente que nos dice, el oyente que planteó esa duda, es que lo que gana, lo que recibe por parte del ministerio es casi nada, y aparte de los bonos, pero de resto no se pueden mantener. Por eso, fíjense, no se trata una cuestión de es un agalludo, por decirlo así popularmente, es que se les abrieron las agallas. No. Pónganse en los zapatos de los docentes, pónganse en los zapatos de alguien que tiene que, como dijo antes Wirmeli, planificar, educar, acompañar, atender personalmente. Y muchas veces este docente no solamente trabaja allí, en el aula, sino que se lleva trabajo para su casa.
8: Siempre, casi siempre. Sí. Las evaluaciones, ¿dónde se hacen?
10: Entonces, ¿cómo hacer para retener? Mire, veámoslo en términos de cómo retenemos al personal. Uh-huh. Y esto no es solamente, insisto, esto no es solamente de las escuelas subvencionadas, es de toda la educación. ¿Cómo retenemos al personal? Ese es el reto. Y creo que es una pregunta que se la tienen que hacer no solamente los docentes ni los directores, se la tiene que hacer el liderazgo del país. ¿Cómo retenemos a el mejor talento en la educación. Ese es el punto.
8: Nos quedan pocos minutos, pero ¿qué mensaje le damos este sábado a esos docentes, a todo el personal de las escuelas subvencionadas que esperan, bueno, que se sigan haciendo este tipo se siga dando este tipo de mensaje diciendo, bueno, sí, se están haciendo lo que se tiene que hacer para que el bono llegue, porque, bueno, estamos bonificados? ¿Qué mensaje se le puede dar a ese personal de las escuelas que espera una respuesta?
10: De nuestra parte es, primero, la admiración y el reconocimiento a todo lo que ustedes hacen. Nosotros estamos donde estamos para servir a lo que ustedes hacen, para apoyar a lo que ustedes hacen. De manera que, primero, nuestra admiración y nuestro reconocimiento. Segundo, que lo sigan haciendo con todo el cariño. Tercero, que no perdamos algo que estamos queriendo hacer a los estudiantes, que queremos promover en los estudiantes, que es el pensamiento crítico, el sentido de ciudadanía, la capacidad de conocer y luchar por nuestros derechos. En ese sentido, tenemos que ponernos las pilas. Por supuesto, dentro de toda la legalidad, dentro del modo de hacerlo como lo hacemos, pero no podemos resignarnos a que la educación se pierda. No podemos resignarnos, como decía el padre Vela, a que los pobres tengan una pobre educación. No podemos resignarnos a que el educador sea alguien de segunda. No podemos resignarnos a que recibimos las sobras, lo que sobra de la mesa. No podemos resignarnos a, en ese sentido, no nos resignemos. Levantemos nuestra frente. Somos profesionales de la educación, estamos montados en una misión importante: educar a los estudiantes, a los niños, a los jóvenes. Es una educación, es una misión bonita, necesaria. Y como acaba de decir el Papa, la educación es uno de los actos esperanzadores, pues, de mayor valía. Por eso, educar es un acto de esperanza y también de rebeldía sana, en cuanto a la resignación. Por favor, no nos resignemos. Y no lo digo solamente por ustedes, lo digo por el país, porque un país sin educación, un país sin educadores bien formados, un país sin educadores con capacidad de crítica, un país sin educadores, que son profesionales a carta cabal, bueno, pues, tiene una patica coja.
8: Bueno, son las 8:51 minutos. Queremos agradecer al padre José Gregorio Terán por acompañarnos esta mañana en Alianza por la Educación, por darle este mensaje también, no solo a los educadores, sino a todo el personal de las escuelas, y no solo de las subvencionadas, de las escuelas del país. No nos resignemos. 8:51 minutos.
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8: Seguimos en Alianza por la Educación a través de la Red Nacional de Radio Fe y Alegría. Gracias, gracias, gracias a ustedes por seguir en sintonía.
9: Bueno, realmente importante el desafío que se plantea para estas semanas que vienen los docentes, no solo de la educación católica, sino de todo el país, porque efectivamente, más allá del bono, más allá es la está de fondo la dignificación del docente. ¿Qué es la dignificación del docente? Que reciba un salario justo, importante para un profesional de la educación, que no sostiene cualquier cosa. Es el, como decimos, el progreso, el desarrollo del país va a comenzar en las aulas, en los salones de clase, y se necesita un docente bien pagado, bien remunerado, dignificado, formado, motivado para hacer esa gran, esa misión que es de futuro. Entonces allí está el debate, y repito, un país que anuncia, muchas veces se ve en la prensa que sale que tantos barriles de petróleo ya se están vendiendo, ya está entrando el dinero, pero no se ve una mejora importante en la remuneración de los docentes. Eso preocupa, preocupa, porque lo que, si mientras más tarde esto, mientras más demore la mejora, pues demora la mejora educativa de un país.
8: Y hablamos de 23.740 historias de vida, 23.740 docentes de las escuelas subvencionadas, si no me falla la memoria, es la cifra, Javier, ¿verdad? Bueno, que tienen su propia historia, que cargan sus vivencias, y con eso van al aula, y con eso llegan a atender a no menos de 25 niños, niñas o adolescentes por aula. Porque creo que lo mínimo en un salón de una escuela subvencionada son 25, pero podemos llegar a tener 40 en un aula.
9: Claro.
8: Entonces, 23.740 personas que acompañan al menos a 25 niños, niñas o adolescentes por día, que los acompañan a ellos, que los enseñan a ellos, porque un docente, además de tener que planificar, llevar su actividad académica en el aula, evaluar, también acompaña a ese niño, a esa niña, a ese adolescente en su día a día. Muchas veces llega el niño y le dice: maestra, yo no traje comida. Y si la maestra se lleva una arepa, es capaz y se la da al niño y se queda sin desayuno, o la parte por la mitad, mitad y mitad. Entonces, es parte de las historias que uno conoce cuando visita las escuelas. Nosotros hemos visitado muchas escuelas. Y de allí que uno puede decir: bueno, mira, conocí a un docente que camina 2 horas para llegar de su casa a la escuela. Así como hay niños que caminan 2 horas para llegar de su casa a la escuela. La educación tiene que ser una prioridad.
9: Así es. Fíjate que son 23.740 docentes, como lo dijo Wilmeli, y también hablamos de 843 colegios subvencionados, por lo que sea el país, porque son subvencionados, no son privados, son subvencionados bajo un convenio con el Ministerio de Educación, reciben una asignación, pero esa asignación no es suficiente, por lo tanto, por estar en un convenio con el Estado, tienen derecho al bono. No estamos hablando de colegios católicos privados que también cobran una mensualidad, una inscripción, una mensualidad, que son colegios buenos, de calidad, y que hay gente que tiene para pagar esos colegios. No estamos hablando de esos colegios, estamos hablando de unos que son subvencionados y que están dentro del marco del derecho a ser beneficiados con esa política, y de los bonos, pero también que puedan ser beneficiados de una política salarial justa.
8: Son las 8:58 minutos. Nosotros tenemos que ponerles punto final a Alianza por la Educación de este sábado 23 de mayo de 2026, agradeciéndole a todos ustedes por permitirnos entrar a sus hogares cada sábado de 8 a 9 de la mañana, y también el equipo que hace este espacio posible en la Dirección Nacional Vidalina Campos, en la Producción Nacional Antoni Galindo, en los controles Rosmer Rodríguez, en los micrófonos Wirmelis Villalobos y Javier Barrios. Será hasta el próximo sábado. Que tengan todos un feliz fin de semana, Javier.
9: Feliz fin de semana, y recuerden, sigamos orando por la paz. Cada día más necesaria esa oración.

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Muy buenos días, queridos hermanos, que la paz de nuestro Señor Jesucristo esté con todos nosotros. Bendiciones para todos. Les saluda, como siempre, su fiel hermano Joan Zapata. Y bueno, vamos a iniciar el programa del día de hoy dándole gracias a Dios, iniciando en el nombre del Padre, del Hijo y del Espíritu Santo. Amén. Y bueno, les recuerdo que estás en sintonía de Un Encuentro con Dios, la nueva evangelización en el tercer milenio, programa de la Renovación Carismática Católica Red Nacional ANACO, que sale al aire todos los sábados de 9 a 10 de la mañana por esta prestigiosa emisora Fe y Alegría 103.9 FM. Un espacio especial para encontrarnos personalmente con Dios y para llevar el mensaje de la palabra a toda la gente como nos envía el mismo Jesucristo. Vayan por todo el mundo y hagan que todos los pueblos sean mis discípulos. En esta oportunidad, este programa sale al aire gracias a la dirección general de nuestro querido hermano José París, coordinación de comunicación, nuestro hermano Johnny Tobar, coordinación de centro, nuestro hermano Jorge Mejías. Control técnico, hoy nos acompaña nuestro hermano José Río. Muchas gracias, hermano, por ese apoyo. También bajo la producción independiente de nuestra querida hermana Zaida Paraguacuto de Sedeño. Bajo el número 20.141, productora nacional independiente. Gracias, querida hermana, siempre atenta y siempre allí pendiente de todas las situaciones que puedan presentarse. Hoy nuestro equipo está conformado por el grupo de oración Cristo Vive de la Parroquia Virgen del Valle, grupo de la Red Nacional de la Renovación Carismática Católica. Y también nos acompaña nuestra querida hermana Felicidad Ramos, quien forma parte también de la Pastoral de Medios de Comunicación de la Parroquia Virgen del Valle, a quien damos la bienvenida. Nuestro equipo, Norcali Cedeño y este fiel servidor, Joan Zapata, estaremos a cargo de la programación. Mis estimados, vamos a dar inicio haciendo la oración del día, pidiendo el Espíritu Santo para que venga el Espíritu Santo a derramarse. Vamos a darle gracias a Dios en esta mañana maravillosa. Vamos a darle gracias al Señor porque se ha manifestado con poder y quiere bendecirnos hoy. Ven Espíritu Santo, ven Espíritu de Dios, ven y derrámate en esta mañana maravillosa sobre todos esos hermanos que nos están escuchando a través de estas ondas. Ven Espíritu de Dios y derrámate, ven con poder, ven a dar paz, ven a iluminar, ven a sanar, ven a llenar de tu amor. Tú eres el Santo Espíritu. Te damos gracias, Señor, por esta mañana maravillosa. Te damos gracias, Señor, porque en esta mañana nos has escogido para venir a traer el mensaje de la palabra de Dios. Te alabamos, te bendecimos, te glorificamos. Ven Espíritu de Dios, ven e infunde en cada uno de los hermanos que van a escuchar este programa la gracia de tu amor, para que ellos sean testigos fieles de tu amor. Ven Espíritu de Dios, ven Espíritu Santo de Dios, derrámate con poder. Gracias, Señor, gracias.

Bien, queridos hermanos, te recordamos que estás en sintonía de Un Encuentro con Dios, la nueva evangelización en el tercer milenio, programa de la Red Nacional de la Renovación Carismática Católica, ANACO. 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Te invitamos a que nos escuches. También, si usted desea que nosotros hagamos oración de intercesión, oración por la salud, oración por alguna situación especial, por aquel amigo, persona conocida, familiar, usted puede llamarnos y nosotros con mucho gusto haremos oración de intercesión. ¿Y dónde nos puede comunicar? ¿O dónde puede ubicarnos? En el 0424-830-3393. 0424-830-3393. Estaremos esperando su llamada. Si usted desea apoyar también nuestra programación y si desea felicitar a aquel amigo que estuvo o que está de cumpleaños, también puede hacerlo. Esperamos su llamada. Bien, queridos hermanos, la primera sección del día, una sección muy especial, una sección que está dedicada a la palabra del Señor, el Evangelio y vida. Como ustedes saben, queridos hermanos, cada sábado nosotros compartimos el Evangelio correspondiente al día domingo, es decir, el Evangelio que corresponde al día de mañana. Y bueno, vamos a compartir ese Evangelio. Ese Evangelio es el Evangelio de Juan, capítulo 20, versos del 19 al 23. Te invito a que dispongas tu corazón y escuches este mensaje del Evangelio de Juan 20, 19 al 23. También puedes anotarlo y puedes después echarle una repasadita y ver lo que el Señor quiere decirte. Repito, Evangelio de Juan, capítulo 20, versos del 19 al 23. Dice así: al anochecer de aquel mismo día, el primer día de la semana, estaban reunidos los discípulos en un lugar, con las puertas cerradas por miedo a los judíos. Y en esto entró Jesús, se puso en medio y les dijo: la paz esté con ustedes. Y diciendo esto, le mostró las manos y el costado. Los discípulos se llenaron de alegría al ver al Señor. Jesús les repitió: la paz esté con ustedes. Como el Padre me ha enviado, así también los he enviado yo. Y dicho esto, sopló sobre ellos y les dijo: reciban el Espíritu Santo. A quienes le perdonen los pecados, les quedarán perdonados. Y a quienes se los retengan, les quedarán retenidos. Palabra del Señor. Gloria a ti, Señor. Mis queridos hermanos, este es un evangelio maravilloso, un evangelio que nos trae el Señor una buena noticia y nos hace recordar que la promesa se ha cumplido. La promesa se va a cumplir y se cumplió. ¿Cuál es la promesa? Esa promesa del Espíritu Santo. El Señor no ha venido en vano a la tierra. Si bien sabemos, en todo lo que es el Antiguo Testamento, el Señor ha sido velado, pero en este Nuevo Testamento el Señor ya ha sido revelado y se ha manifestado con poder y gloria en la persona del mismo Cristo, quien fue enviado por el Padre para una sola misión, y ustedes ya saben cuál es esa misión, hermano: venir, rescatarnos de la muerte del pecado. ¿Cómo? Con entregándose a sí mismo en ese madero de la cruz. Murió, pero no quedó allí, sino que al tercer día resucitó y ahora subió a los cielos y después de allá cumple la promesa que había dicho. Si recuerdan un texto bíblico que habla de Hechos 1:8, y recibirán la fuerza del Espíritu Santo y serán mis testigos en toda Judea, en Samaria y hasta los extremos del mundo. Ese texto de Hechos nos hace ver cómo el Señor cumple su promesa, porque sus discípulos estaban allí como un poco con miedo, con terror por la cuestión de la persecución de los cristianos. Pero sin embargo, el Señor ha venido y se ha aparecido en aquella noche, como dice, al anochecer de aquel día,
allí estaban todos reunidos y el mismo Señor se hizo presente en medio de ellos y lo primero que le dice es: la paz esté con ustedes. Fíjense ustedes lo que el Señor quiere traernos y quiere darnos, entregarnos a cada uno, hermanos que vivimos en comunidad y que somos discípulos y también misioneros del Señor. Nos quiere dar en primer lugar la paz, y esto es importante, hermano, construir la paz. Fíjense un texto maravilloso que comparte en una de las cartas encíclicas nuestro anterior Papa, Evangelium Gaudium, y también en Fratelli Tutti. Nos habla de la fraternidad, y nos habla que la fraternidad debe ser sostenida primero con la paz. Diálogo, perdón y reconciliación. Unidad, muy importante. Y entonces el primer mensaje de este texto que nos dice el Señor es: la paz esté con ustedes. Y figúrense ustedes, hermano, un texto maravilloso en el cual el Señor nos trae y nos dice: la paz esté con ustedes. También en la segunda parte nos dice: como el Padre me ha enviado. Fíjense ustedes lo que nos está diciendo el Señor Jesucristo con este maravilloso texto. Como el Padre me ha enviado, ahora con esa autoridad que el Padre le dio a él, ¿a quién envía ahora el Señor? A los discípulos. Le dice: como el Padre me ha enviado, ahora yo los envío a ustedes. Una única misión. ¿Cuál es la misión? Evangelizar. Y ya se nos fue dada por quien tiene toda la autoridad, que es el mismo Señor Jesucristo. Entonces, miren, hermanos, el compromiso que el Señor nos ha dado en este momento y nos ha dado con su autoridad que le dio el Padre, y es de ir a evangelizar. Semanas antes, en el domingo pasado, hablaba de Mateo 20, 16 al 19. Hablaba: el Señor Jesús también se reunió con los discípulos, y allí en ese lugar donde se reunió, les dijo: me ha sido dado toda autoridad. Fíjense ustedes, me ha sido dada toda autoridad en el cielo y en la tierra. Por eso vayan y hagan que todos los pueblos sean mis discípulos. Eso fue la semana anterior. Y hoy, el Señor, después de haber resucitado, se le aparece a los discípulos y le muestra sus manos, le muestra su costado.

de evangelizar es llevar a Jesucristo, es llevar a Jesús que está vivo y real en medio de nosotros y que quiere que todos se salven. Ya nos salvó, y eso tenemos que tenerlo claro, hermano. Al finalizar, dice, asopló y les dio el Espíritu Santo para no dejarlos solos. No estamos solos, sino que tenemos la fuerza del Espíritu Santo. Y esa fuerza va a hacer que nosotros seamos testigos en todo el mundo, así como lo dice Hechos 2. Que seamos testigos, ¿de quién? Del amor que el Señor nos ha dado a nosotros, también nosotros podamos compartirlo a través de la evangelización. Pero principalmente con algo importantísimo que no debemos dejar a un lado, y es nuestro testimonio de vida. ¿Cómo vamos a evangelizar si estamos dando un mal testimonio? Esa es una pregunta que debemos cuestionarnos como cristianos, hermano. Entonces, ¿quién nos va a ayudar? ¿Quién nos va a guiar? ¿Quién nos va a iluminar? ¿Quién nos va a hacer decir? El Espíritu Santo que ya se nos dio. Sopló sobre ellos, dice la palabra de hoy, sopló sobre ellos y les dio el Espíritu Santo. Y a los discípulos, a los apóstoles, y son ahora, como yo les digo así, yo les digo, los príncipes de la iglesia, a los apóstoles, a los episcopos, y también a los que ellos envió, que son los presbíteros, les dijo: a quienes perdones los pecados, les quedan perdonados. Y a quienes se los retengan, les quedarán retenidos. Y esto es, hermano, la institución de nada más y nada menos que un sacramento maravilloso que tiene la iglesia. Es un sacramento de curación y es el sacramento de la reconciliación. Y también se conoce como el sacramento de la confesión. Ir y decir nuestros pecados, una vez que estemos arrepentidos, a un sacerdote que fue, es como una representación de Jesucristo mismo en la tierra. Él tiene la autoridad para retener los pecados, así como dice la palabra de hoy, o para perdonar los pecados en nombre de la persona de Jesucristo. Es la figura humana en la tierra que tiene la autoridad para perdonar pecados en nombre del Señor Jesucristo. Imagínense eso, hermano, es un sacramento que el Señor ha instituido hoy. Tres cosas muy importantes que veo en este pasaje maravilloso de Jesucristo. Y es un pasaje que también nos hace referencia a Pentecostés y tiene un profundo significado teológico. Primero, paz como don de Cristo. La paz que Jesús ofrece no es como la paz que da el mundo, sino como es el fruto de la victoria, el fruto de que da Jesucristo ante el pecado. Un don que transforma el miedo en alegría y reconcilia al ser humano con Dios. Ese es la paz como don de Cristo. Otro es la continuidad entre el crucificado y la resurrección. Al mostrar sus manos y su costado, Jesús demuestra que es él mismo quien fue crucificado. Sus heridas glorificadas son signos de su amor redentor y también una garantía de nuestra salvación. Esa es la continuidad entre el crucificado y el resucitado. Son dos contraposiciones maravillosas. Y el nacimiento de la iglesia con el don del Espíritu Santo. Hoy nace el Espíritu Santo, y bueno, eso vamos a hablar en el tema del día. Al soplar sobre los discípulos y decirles: reciban el Espíritu Santo, Jesús realiza un acto creativo con Dios en la creación del primer hombre. Este don del Espíritu es el que da la vida a la iglesia y la capacita para su misión, que es ir y evangelizar. Mis estimados hermanos, este es un mensaje maravilloso, el cual debemos meditarlo, debemos irlo a escuchar, y yo te invito a que el día de mañana en la Santa Misa usted se dirija y escuche este pasaje bíblico. Puede reflexionarlo desde hoy. Recuerden, Juan 20, del 19 al 23. Buscan el Evangelio de Juan 20, el capítulo 20 y versos desde el 19 al 23. Que esto sea para la gloria de Dios. Amén.

0: 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Estaremos esperando su llamada. Si desea que oremos por aquel familiar o amigo que está enfermo o que necesita de oración, nosotros con mucho gusto hacemos oración de intercesión. También, si deseas apoyar nuestra programación y si deseas que felicitemos a aquel familiar o amigo que estuvo o que está de cumpleaños, puede hacerlo a través del 0424-830-3393. Estaremos esperando su llamada. Segunda sección del día, el tema del día. Y mis estimados hermanos, les recordamos que estamos de fiesta, porque hoy es el gran día de Pentecostés. Pentecostés, la fiesta del Espíritu Santo, la fiesta en la cual nace la iglesia. Tengo bueno, es larguito, pero vamos a hablarles un poquito de lo que significa, y es quincuagésimo del griego Pentecosté, y se refiere al quincuagésimo día después de la Pascua. Para los cristianos, conmemoramos el deceso del Espíritu Santo sobre María y sobre los apóstoles reunidos en el cenáculo. Este evento, narrado en Hechos 2, 1 al 11, es considerado el nacimiento de la iglesia, ya que el Espíritu los llenó de poder, les dio valor para anunciar el Evangelio y les permitió hablar en lenguas para que todos los peregrinos en Jerusalén pudieran entender el mensaje de la salvación. Según la Iglesia Católica, también allí se derramaron los siete dones del Espíritu Santo, como ya la mayoría los conocemos: sabiduría, entendimiento, consejo, fortaleza, ciencia, temor de Dios, piedad y temor de Dios. En lo que es la sabiduría, permite experimentar y saborear las cosas divinas, amando a Dios por sobre todas las cosas. Es el don del corazón. Entendimiento o inteligencia, ilumina la mente para comprender la fe, las escrituras y las realidades divinas más allá de lo evidente. En cuanto al don del consejo, da una intuición sobrenatural para discernir la voluntad de Dios y tomar buenas decisiones, específicamente en momentos difíciles. El don de la fortaleza, infunde valor y coraje para superar el miedo, perseverar en la fe y cumplir el deber, incluso antes de la persecución. El don de la ciencia permite ver las cosas creadas en su verdadera perspectiva, comprendimiento en el plan de Dios y en la creación de la historia. Piedad, fomenta una relación filial con Dios, llenando el alma de amor, confianza y reverencia, como un hijo hacia su padre. Y temor de Dios es un santo respeto y amor reverente hacia Dios, que nos hace temer ofenderle y desear agradar al Señor. Es el principio de la sabiduría. Estos dones del Espíritu Santo se derramaron en Pentecostés sobre los discípulos y sobre cada uno de nosotros desde el momento de nuestro bautismo. Pentecostés es el envío del Espíritu Santo sobre la iglesia para que la iglesia sea peregrina en la tierra. Mis queridos hermanos, Pentecostés es una fiesta maravillosa y hoy se celebra en todo el mundo este maravilloso día. Iniciando desde hoy, ¿por qué? Porque se hace la vigilia de Pentecostés en todas las parroquias. Se estará realizando en este día después de las 6 de la tarde. Generalmente después de las 6 de la tarde, porque después de las 6 es que se espera el otro día. Entonces, la iglesia a partir de las 6 de la tarde, por ejemplo, en la parroquia Virgen del Valle, estaremos realizando la vigilia de Pentecostés hoy a partir de las 8 de la noche. Estás invitado, hermano, para que te renueves, te goces en el Señor y renueves el bautismo en el Espíritu Santo. Hoy, hermano, te invitamos a la fiesta de Pentecostés. Hoy también, hermano, nos acompaña nuestra querida hermana Felicidad Ramos. Ella también es miembro de nuestra Parroquia Virgen del Valle, también es miembro de la catequesis, que es un pilar fundamental de la evangelización en las parroquias. Entonces ella forma parte también de la catequesis, también de un apostolado, que es la UNER, la Unión Eucarística Reparadora. Ella también ayuda en lo que es la parte litúrgica y en los medios de comunicación. Hoy acompaña para darnos un gran mensaje. Y bueno, hermana Felicidad, muy buenos días, bienvenida. Cuénteme, hermana Felicidad, ¿cuál es ese mensaje? Ante todo, bueno, bienvenida.
1: Gracias, Joan, por tu recibimiento. Gracias a esta emisora. Gracias también a toda esa bella audiencia de esta prestigiosa emisora. Y claro, primeramente darle gracias a Dios por habernos permitido estar acá y saludar también a todo su personal que nos ha permitido estar acá para llevar esta buena nueva. La invitación que tenemos como medio de comunicación de la Iglesia Virgen del Valle es la festividad, porque estamos de fiesta en fiesta en la parroquia. Sí. Así que no se pueden quejar porque tenemos unas fiestas maravillosas. Como le decía el hermano Joan, la primera es el Pentecostés, el nacimiento de nuestra iglesia. Y luego para el jueves 6 de junio será la gran fiesta archiprestal de Corpus Christi, que se realizará en este año, toca en la iglesia Cristo Rey, a partir de las 9 de la mañana. Pertenecemos al arciprestazgo San Agustín, que comprende Aragua de Barcelona, Anacos, San Mateo, Barcelona, Cantaura, todos estos alrededores de nuestro bello estado Anzoátegui. Realizaremos la tradicional procesión una vez finalizada la misa por los alrededores de la parroquia. ¿Qué es esta procesión? Esta procesión es mostrarle al pueblo que Jesús está vivo y que sale al encuentro de su pueblo, de su comunidad, que está sediento de amor, que está sediento de encontrarse con nuestro Señor Jesucristo vivo. Vivo y presente, porque nosotros debemos de saber que el Señor quiso quedarse con nosotros hasta el fin de los tiempos, ¿ok? Esto es un acompañamiento que Él sale a buscar a cada uno de nosotros, a cada persona que lo quiera recibir con ese corazón ardiente. Mis hermanos, no perdamos esta gran oportunidad de estas dos fiestas maravillosas, Pentecostés y luego Corpus Christi. El Corpus Christi es representar, venerar el cuerpo de nuestro Señor Jesucristo. Eso es Corpus Christi. Está presente en la Eucaristía y no es un invento de nosotros como católicos, no. Nos remitimos a Juan 6, allí Él nos dice que coman mi cuerpo y beban de mi sangre. Nos unimos en ese gran momento directamente con el cuerpo de nuestro Señor Jesucristo. Que este mensaje, esta invitación sea para el provecho de cada uno de nosotros como cristianos, no perdernos esa compañía maravillosa que es el cuerpo de nuestro Señor Jesucristo vivo y presente.
0: Mi hermana Felicidad, decía que es el próximo jueves en Cristo Rey. ¿Y a qué hora será la celebración?
1: Esa celebración va a ser a las 9 de la mañana. Al terminar la misa, sale en procesión. Luego, cada parroquia va a tener esa fiesta el día domingo, porque siempre, como es conocido por nosotros los católicos, que el Corpus Christi se celebra 60 días después de la resurrección de nuestro Señor Jesucristo, que este año 2026 cae el 4 de junio, ¿ve? Pero se rueda, esas fechas son movibles, ¿ve? Eso está permitido en nuestra ¿cómo te diría?
0: Liturgia.
1: En nuestra liturgia. Ajá. Entonces se va a celebrar el archiprestal, porque esta fiesta del 6 va a ser archiprestal, archiprestago San Agustín, que van a converger todas las parroquias de este archiprestago. Y la sede este año tocó en Cristo Rey. Entonces la misa es a las 9 de la mañana, luego sale la procesión. Y después el domingo 6 va a ser parroquial. Cada parroquia celebra su Corpus Christi en su respectivo horario que ya todos conocemos.
0: Entonces como comunidad el jueves.
1: Como
0: comunidad el día jueves. Entonces, arciprestalmente, todas las parroquias, todas las capillas de aquí de Anaco,
1: todas,
0: de Cantaura, de todo el arciprestado San Agustín, están invitados a, en comunidad, ir a celebrar el Corpus Christi. Una fiesta maravillosa, hermana, felicidades.
1: Es una fiesta, bueno, grandísima, no hay palabras como definir esa fiesta.
0: Llevar
1: preparamos
0: al Señor vivo y hacer una procesión con Él es maravilloso. Entonces, bueno, hermana Felicidad, invitar a todos a que como iglesia, eso es muy importante, como iglesia, como comunidad, arciprestal, no es nada más de la Capilla Virgen del Valle, sino es Cristo Rey, San Pedro y San Pablo, Fátima, Virgen del Valle, Virgen del Carmen, todas las capillas, todos los feligreses, estamos entonces invitados a ir a celebrar esta fiesta que es comunitaria. Es el día jueves a las 9 de la mañana en la parroquia Cristo Rey. Entonces estás invitado, hermano. Si usted es miembro de alguna capilla, de alguna parroquia, bueno, está invitado a celebrar el cuerpo y la sangre de nuestro Señor Jesucristo. Lo más sagrado que tenemos, ese es como el tesoro más grande que hay en la tierra, que es el cuerpo vivo y real de nuestro Señor Jesucristo en las especies de vino y pan, vivo y real. Mi estimada Felicidad, muchísimas gracias por ese gran mensaje y por esa invitación que hoy nos trae de parte de la Pastoral de Medio de Comunicación de la Parroquia Virgen del Valle. Gracias, hermana, por su intervención.
1: Gracias a ustedes por haber dado este espacio para hacer esta invitación. Gracias como Renovación y gracias a la emisora.
0: Siempre a la orden, siempre con mucho gusto. Me escribió la hermana Zaida Paraguacuto el martes pasado y me dijo, va a venir una comisión de Virgen del Valle. La comisión la va a dirigir la hermana Alexandra, no pudo venir y entonces mandó a su delegada, en este caso nos acompañó la hermana Felicidad Ramos. Y bueno, gracias por esa información. Y la invitación ya está hecha, hermanos, ya saben. Próximo jueves, 9 de la mañana, la cita es en Cristo Rey. Allí celebraremos la fiesta de Corpus Christi a nivel archiprestal. Entonces están invitados. Bien, hermanos, y hoy también va a haber una celebración especial, porque hoy allá en Viento Fresco, que es en la capilla San Martín de Porres, hoy estará la Parroquia Virgen del Valle, como esa es una de sus capillas filiales, va a estar celebrando el Padre la Misa de Pentecostés, que va a ser a las 6 de la tarde. A las 6 de la tarde en San Martín de Porres, allá en Viento Fresco. Todos los hermanos que vivan en ese sector, todos los hermanos que quieran acompañar, que vivan cercanos y que deseen participar de la misa, pueden hacerlo hoy a las 6 de la tarde en Viento Fresco. Va a ser la misa de Pentecostés. Y después, la vigilia de Pentecostés se realizará en la Parroquia Virgen del Valle después de las 8 de la noche. Están invitados a esa gran fiesta. Y asimismo también, en cada parroquia, en Fátima, en Cristo Rey, en San Pedro y San Pablo y todas sus capillas estarán también celebrando la fiesta de Pentecostés en la vigilia de Pentecostés. Entonces la invitación es, pregúntenle a sus comunidades, a los líderes de sus comunidades, a ver a qué hora va a ser la vigilia de Pentecostés en sus parroquias. Que esto sea para la gloria de Dios.

0: 9:41 minutos de la mañana de este día sábado 23 de mayo. Y bueno, estamos de fiesta con el Señor, de fiesta con el Espíritu Santo, de fiesta con aquel que ha venido a llenarnos de esa fortaleza, de esa sabiduría, inteligencia y de todos los dones del Espíritu Santo. Y estás en sintonía de Un Encuentro con Dios, programa de la Red Nacional de la Renovación Carismática Católica, que sale al aire todos los sábados de 9 a 10 de la mañana por Fe y Alegría 103.9 FM. El contacto, hermano, para que usted nos llame si usted desea que nosotros oremos por ese familiar o amigo que está enfermo o que necesita alguna oración especial. También si desea apoyar nuestra programación o si desea que felicitemos a aquel amigo que estuvo o que está de cumpleaños, el contacto es el 0424-830-3393, 0424-830-3393. Estaremos esperando su llamada. No podemos dejar un espacio en blanco a este momento especial dedicado a la Reina del Cielo, dedicado a la Santísima Virgen María, Madre de nuestro Señor Jesucristo y Madre nuestra. Y hoy nos acompaña nuestra hermana Norcali Cedeño en este espacio, Un Momento con la Virgen María. Buenos días, hermana, bienvenida.
1: Buenos días, mi hermano, gracias. Bueno, mis hermanos, por aquí con ustedes nuevamente, ¿verdad? El día de hoy le voy a hablar de María en Pentecostés.
0: ¿Okay? María en Pentecostés.
1: Sí, señor. No hay iglesia sin Pentecostés y no hay Pentecostés sin la Virgen María. ¿Okay? El pasaje con el que San Lucas describe a María es la primera comunidad de Jerusalén, donde incluye la presencia de María. Ella se encuentra entre los personajes centrales que forman el puente entre la historia de Jesús y el camino de la iglesia. Lucas la presenta como la madre de Jesús, sin duda alguna. Aunque Pedro sea cabeza de los 11, María representa el corazón del grupo, el núcleo aglutinador de todos los que se han reunido para orar y prepararse para la venida del Paráclito. ¿Okay? Lucas nos ha dicho que María conservaba todas estas cosas meditándolas en su corazón. Por eso es que ella es el fundamento del recuerdo de la persona y de la vida de Jesús, que serán como las raíces de la iglesia. Ella, presente en el cenáculo, transmitirá a la iglesia de todos los tiempos sus recuerdos íntimos sobre Jesús, como testigo insustituible del nacimiento y la vida oculta de Jesús. María garantiza la humanidad verdadera del Hijo de Dios, que por obra del Espíritu Santo ha tomado carne de su carne. María ora con la primera comunidad. Ella, maestra de oración, siempre dócil a la suave voz del Paráclito, enseña a los discípulos a esperar con confianza al don que viene de lo alto. El Espíritu prometido por Jesús como fruto de su muerte y resurrección, así como la encarnación, el Espíritu había formado en su seno virginal el cuerpo físico de Cristo. Así ahora, en el cenáculo, el mismo Espíritu viene para animar su cuerpo místico. María ha tenido ya experiencia de la acción del Espíritu Santo, puesto que a su poder creador debe ella su maternidad virginal. Pero era oportuno que la primera efusión del Espíritu Santo sobre ella, que tuvo lugar con miras a su maternidad divina, fuera renovada y reforzada. En efecto, al pie de la cruz, María fue revestida con una nueva maternidad con respecto a los discípulos de Jesús. Precisamente esta misión exigía un renovado don del Espíritu. Por consiguiente, la Virgen lo deseaba con las vistas a la fecundidad de su maternidad espiritual. Benedicto XVI señaló que no hay iglesia sin Pentecostés y no hay Pentecostés sin la Virgen María. Y es que María, por su profunda humildad y su amor virginal, se ha convertido en esposa del Espíritu Santo. Por su fe, esperanza y caridad, María es tipo de la Iglesia. Ella está tan vacía de sí misma y tan llena de amor a la voluntad de Dios, que el Espíritu Santo se complace en inundar continuamente su alma y escuchar sus ruegos por la Iglesia naciente. Pero esta experiencia de oración con María para invocar al Espíritu Santo no es algo que pertenezca al pasado. El Papa Benedicto afirma que en cualquier lugar donde los cristianos se reúnan en oración con María, el Señor dona su Espíritu. Respondiendo a las plegarias de la Virgen de la comunidad reunida en el cenáculo en el día de Pentecostés, el Espíritu Santo colma a María y a los presentes con la plenitud de sus dones, obrando en ellos una profunda transformación con vistas a la difusión de la Buena Nueva. A la Madre de Cristo y a los discípulos se le concede una nueva fuerza y un nuevo dinamismo apostólico para el crecimiento de la Iglesia. En particular, la efusión del Espíritu lleva a María a ejercer su maternidad espiritual de modo singular, mediante su presencia, su caridad y su testimonio de fe. Mis hermanos, tengamos el coraje y la generosidad de renovar nuestra oración unida a la siempre Virgen. Pidámosles a ella que interceda por nosotros ante Jesús con su poderosa intercesión. Ella nos alcanzará un renovado Pentecostés para nuestras almas y para toda la Iglesia. Bueno, mis hermanos, pongamos en práctica y sigamos a nuestra Virgen María, nuestra Madre de Dios, y seamos como ella, obediente. Dios me los bendiga y será hasta otra oportunidad.

0: Queridos hermanos, te recordamos que estás en sintonía de Un Encuentro con Dios, programa de la Renovación Carismática Católica Red Nacional ANACO, que se transmite todos los sábados de 9 a 10 de la mañana por Fe y Alegría 103.9 FM. El punto de contacto 0424-830-3393. Usted puede realizar una llamada y comunicarse con nosotros para solicitar oración por aquel familiar o amigo que tiene alguna situación especial o que necesita oración por su salud. También puede apoyar nuestra programación y si desea felicitar a aquella persona que estuvo, que está de cumpleaños, puede hacerlo a través del 0424-830-3393. Esperamos su llamada, hermano. Hermanos, ahora viene el momento muy especial, que es el momento de la oración de sanación. Te invito a que abras tu corazón, te invito a que pienses en esa persona que te pidió oración, por aquel familiar, aquel amigo, y desde el corazón donde estás puedes orar, puedes interceder. El Señor nos llama a que también oremos por nuestros hermanos. Muy importante, es una obra de misericordia orar por nuestros hermanos enfermos, tenerlos siempre en cuenta, asistirlos. Y bueno, esta es una gran oportunidad para hacer esa obra de misericordia y vamos a hacer oración, y nos acompaña nuestra hermana Norcale. Adelante, hermano.
1: Bueno, mis hermanos, llegó el momento que todos esperamos, ¿verdad? Y es la oración. Vamos a ponernos en disposición de nuestro Señor Jesucristo. Primeramente vamos a pedirle perdón a nuestro Señor por nuestros pecados, que nos libere de rabia, de ira, mentira, rencor, cizañas, malas palabras, venganza, que nos libere de todo lo que a Él no le agrada, que nos libere de toda perturbación, que luego de liberarnos de todo esto negativo para nuestra vida, que nos dé su santa bendición, que la recibimos en el nombre del Padre, del Hijo y del Espíritu Santo. Hoy, Padre, luego de habernos liberado de lo que no te agrada, y unido a la Virgen María y a la Iglesia, y por medio de Jesús unido a ti, te suplicamos, Padre Celestial, que escuches nuestra oración de sanación a nuestros hermanos enfermos, tanto espiritual y corporal, que con fe a ti nos han pedido oración, y tú, mi Señor, por ser nuestro médico por excelencia, por tu piedad y misericordia, te pedimos por nuestros hermanos que sean sanados. Derrámate, Señor, en cada uno de ellos. Te presento a la hermana Ángela Ríos, Carlos Gutiérrez, familia Urdaneta, Miguelina Suárez, Ana Mercedes, Cecilia, Verónica, Natalie, Petra Malaver, Francisco Pérez, Angelina, Eliángel Guzmán, Camila Ali, Cayán Ali, Ana Reyes, David Cedeño, Carlos Zapata, Benicia Rendón, Flor Ángel Rendón, Luisa Paraguacuto, Celsa Cedeño, Jesús Salvador. Sí, Señor, derrámate en cada uno de ellos, Señor. Pasa tu mano, Señor, que ellos sientan tu presencia, Señor, porque ellos tienen fe en ti, Señor, de que tú lo vas a sanar, Señor, y lo vas a liberar, Señor, de esa enfermedad en los cuales ellos tienen, y tú conoces, Señor. Pasa tu mano sanadora, Señor, en aquellas personas que tienen problemas, Señor, en el sistema nervioso, aparato circulatorio, digestivo, tensión, pulmones, hígado, riñón, corazón, que tienen problemas de diabetes, Señor. Limpia esos pulmones, Señor. Libéralos, Señor. Gloria a ti, Señor. Bendito y alabado, Señor. Tú eres nuestro médico por excelencia, Señor. Por eso, Señor, que acudimos a ti, Señor, porque tú eres grande y tú eres misericordioso y tú nos amas, Padre mío. Te presento también, mi Señor, a nuestro hermano Jesús Salvador Arriojas, Milady Marcano, Jesús Medina, Griselia Marín, Maximina Carvajal, María Cristian, Miguel Grande, Isabel Guzmán, Oleida Ortiz, Chabela Ortiz, Atilia Ortiz, Adriana Vargas, Yamilé Sánchez, María Auxiliadora Machado, Magalis Medina, Coraima Ardala, Isabel Rosas, Nimia Tenías, Magalis Medina, Coraima Ardala, Nimia Tenías, David Tenías, Humberto Tenías, Luis Ramos Reyes, Adixon Belles, Silvia, Clara Rojas, Gracie Quijada, Jané Perdomo, Mélida de Rondón, familia Colón, Norcalis Cedeño, Eira Álvarez, Amarilis Vázquez, Lourdes Serrano, Karina González, familia Guarepero, Martín Llanes, Juana Cordero, nuestra hermanita, Señor, que tú sabes que sufre de la vista. Ella siempre, Señor, y tiene esa fe en ti de que tú le vas a sanar y le vas a dar lucidez a su vista. Humberto Tenías, Luis Ramón Reyes, Alison Bello, Silvia Vázquez, Clara Rojas de Dún, Gracie Pastora, Señor. Sí, Padre Eterno, pasa tu mano sanadora, Señor, en estos hermanos, Señor. Libéralos, Señor, hazte presentes en ellos, Señor. En aquellos hermanos, Señor, que están en los hospitales, que van a ser operados, Señor. Carolina Reyes, los que tienen retención de líquidos en todo en las piernas, Señor, que a veces no pueden caminar, Señor. Te pido, Señor, por todos estos hermanos, Señor, que tienen problemas de, que tienen cáncer, que tienen dolores cervical, musculares, de la columna, de próstatas, de quistes en los ovarios, Señor. Tú eres un Dios de sanidad, eres misericordioso, Padre. Sana a estos hermanos, los cuales sufren, Señor, que sufren, Señor, y claman a ti, Señor, y tienen esa fe, esa convicción de que tú lo vas a sanar. Bendito y alabado sea, Señor, por todos aquellos enfermos, Señor, que están en los hospitales, en las clínicas, Señor. Tú eres un Dios, Señor, que tienes poder, Señor. Tú nos amas, Padre. Te pido por ellos, Señor. Hazte presente, derrámate en cada uno de ellos, Señor. Bendito y alabado eres, Señor. Gracias, Padre, porque yo sé que tú escuchas, Señor, esta oración, esta petición por todos estos hermanos, Señor. Bendito y alabado sea, Señor. Gracias, Padre. Gracias.

0: Queridos hermanos, el Señor ha estado maravilloso, ha estado grande en medio de nosotros, en medio de esta fiesta que estamos celebrando y que vamos a celebrar esta noche y mañana, la fiesta de Pentecostés. Pero ya se nos ha acabado el tiempo y bueno, vamos a dar por finalizado este programa del día de hoy. Te invitamos a que el próximo sábado de 9 a 10 de la mañana por Fe y Alegría 103.9 FM escuches Un Encuentro con Dios. Este es un programa maravilloso en el cual el Señor te habla de su palabra de Dios, también te pone al día con la iglesia, te habla también de la Santísima Virgen María y hacemos oración de intercesión por aquella situación que tengan y que ustedes pueden llamar, y nosotros hacemos oración de intercesión. Un Encuentro con Dios es un programa que sale al aire gracias a la dirección general de nuestro querido hermano José París, también la coordinación de comunicación, nuestro hermano Johnny Tobar, coordinación de centro de nuestro hermano Jorge Mejías, también el control técnico, hoy nos acompañó nuestro hermano José Ríos, a quien damos la gracia, y bajo la producción nacional independiente de nuestra querida hermana Zaida Paraguacuto de Cedeño, bajo el número 20.141. No podemos irnos sin darle las gracias a todos aquellos hermanos que estuvieron apoyando nuestra programación. Sabemos que algunos pudieron llamar, otros no, pero siempre están allí en sintonía. Por ejemplo, nuestra hermana Juana Cordero, ella siempre intenta llamar y no le cae, pero siempre está en sintonía. Gracias, hermana Juana Cordero, estaremos orando todos los... Siempre la vamos a tener en cuenta y orar por usted. Cuando pueda comunicarse, bueno. Y ella estuvo de cumpleaños el sábado pasado, así que vamos a felicitarla. Felicitaciones, hermana Juana Cordero. Que Dios y la Santísima Virgen María, que ese Espíritu Santo la bendiga a usted ahora y siempre. Y también nos llamaron, hermana Norcarlis.
1: Sí, sí, también estuvo pendiente nuestra hermana Zoraida Paraguacuto de Cedeño y familia, Vilma Suárez, Olga Urdaneta del sector Monterrey, familia Ali, Cayán Ali, Ana Reyes, Mireya Reyes, Ega Marcano, Julio y Eury Paraguacuto, Emma Medina y Maritza. Y también tuvieron de cumpleaños el padre Osner Meneses, quien fuera monaguillo de la iglesia Pedro y Pablo, y hoy sirve en Bolívar. Es felicitado por el hermano Edgar Marcano.
0: Felicitaciones al padre si nos está escuchando.
1: Hoy también está de cumpleaños el niño Miguel Alejandro. Lo felicita su abuela Vilma Suárez.
0: Felicitaciones.
1: Hoy también está de cumpleaños mi sobrina Luis Ángeles Cedeño. Que Dios la bendiga y derrame ella salud. Y como dijo mi hermano, nuestra hermana Juana Cordero, una fiel servidora, igual como la hermana Urdaneta de Monterrey. Bueno, mis hermanos, ya se es por terminada por el día de hoy esta programación, Un Encuentro con Dios.
0: Entonces, hasta la próxima oportunidad, hermano. Gracias.

hermanos, recordando que hoy es día de Pentecostés y la lectura del día de hoy habla de el agua viva, me acordé de este canto que es de la misión evangelizadora Jesús 2016, que fue en Margarita.

0: agua viva.
1: Y tres minutos.
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5: 10:06. 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

0: 10 y 15 minutos.
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1: Y 17 minutos.
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0: a la protección y conservación del ecosistema en la región andina. La actividad contó con un importante grupo de especialistas que aportaron valiosas herramientas para la conservación y protección de la biodiversidad. Dentro del programa de ponencias se trataron temas como urgencias en aves, aportando valiosas herramientas para el manejo veterinario de la fauna alada, así como también se trataron las estrategias de mitigación y adaptación de la biodiversidad ante el cambio climático. Por otra parte, también se trataron los principios fundamentales del bienestar animal en los ecosistemas actuales, entre otras temáticas. Estas actividades fortalecen las políticas ambientales en la región y el abordaje de los distintos desafíos que enfrenta el medio ambiente. Desde Mérida, Dianibel Dávila, Radio Fe y Alegría Noticias.
1: Muchísimas gracias, Dianibel. Recordándoles, amigos, no dejen de escuchar la emisión meridiana de Radio Fe y Alegría Noticias a las 12 del mediodía, cuando esta y otras informaciones en amplitud de detalles podrán escucharlas. Entre tanto, les invitamos para que continúen disfrutando de nuestras programaciones locales. Les habló Jesús Madruga Castro.
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3: Diez y 30 minutos.
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3: Diez y 32 minutos. 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

0: 10:43.
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0: 11 y 2 minutos.
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0: 11 y 4 minutos. 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
1: 11:14.
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1: 11:15.
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0: 11:32.
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0: Once y 34 minutos. 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

0: 11:45.
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0: 11:47.
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0: 11:58.
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0: 12. En punto.
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1: Amigos, saludos a esta hora, sean bienvenidos y bienvenidas al encuentro de las informaciones del noticiero meridiano correspondiente a este sábado 23 de mayo de 2026 a través de la Red Nacional de Radio Fe y Alegría.
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1: Les estaremos acompañando desde la Dirección Nacional Vidalina Campos en la Subdirección de Comunicaciones Wirmelis Villalobos, en la Coordinación Nacional de Programación y Producción Anthony Galindo, en el control máster Jesús Velázquez, en la conducción y producción del espacio informativo Edwin Rodríguez, y quien les habla Jesús Madruga Castro, con el acompañamiento de todos nuestros compañeros periodistas desde diferentes regiones del país.
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1: Muy bien, comenzamos haciendo una panorámica del estado del tiempo. Precipitaciones de intensidad variable se han estado registrando en 11 estados del país. Este sábado, en horas de la mañana, se preveía cielo con nubosidad fragmentada en gran parte del territorio nacional. Asimismo, mantos nubosos acompañados de precipitaciones de intensidad variable, algunas con descargas eléctricas en áreas de la Guayana Esequiba, suroeste de Sucre, norte del estado Anzoátegui, Bolívar, Amazonas, Llanos Centrales, Apure, Barinas, Andes y Zulia, además de lluvias o lloviznas dispersas en la zona centro-norte costera del país. De acuerdo con el boletín de las autoridades del Instituto Nacional de Meteorología e Hidrología, INAMET, por sus siglas, en horas de la tarde y noche de este sábado 23 de mayo se estima un incremento progresivo de la cobertura nubosa con lluvias o chubascos acompañados de actividad eléctrica al ser más intensas y frecuentes en los estados Bolívar, Amazonas, Guárico, Andes y Zulia. No obstante, se prevén lluvias o lloviznas dispersas en la Guayana Esequiba, Delta Amacuro, sur de Monagas, suroeste de Sucre, Anzoátegui, Miranda, Distrito Capital, Aragua, Carabobo y Llanos Occidentales. En Miranda, Distrito Capital y La Guaira se estima cielo cubierto al alternar con nubosidad parcial y precipitaciones variables e intermitentes durante la mayor parte del periodo, con mayor intensidad y frecuencia en zonas montañosas. El viento de componente este y velocidades rondarán los 29 kilómetros por hora. Las temperaturas oscilarán entre una mínima de 16 grados centígrados y una máxima que podría alcanzar los 28 grados centígrados, señala el boletín del Instituto Nacional de Meteorología e Hidrología, INAMET, correspondiente al día de hoy, 23 de mayo de 2026. Y en información que aparece en los diferentes portales web, el Ministerio de Transporte aprobó una nueva tarifa indexada al dólar para el transporte público urbano que entrará en vigencia el 1 de junio. El precio del pasaje quedó fijado en 0,25 centavos de dólar, equivalente a 140 bolívares, hasta el 30 de junio. Habrá ajustes posteriores a esa fecha según la tasa cambiaria. El monto fue acordado este jueves 21 de mayo en una reunión del órgano superior de transporte celebrada en Caracas con representantes de los transportistas. El aumento acordado para el 1 de junio será de 140 bolívares y se ajustará mensualmente, explicó Adolfo Alfonso, presidente del Sindicato de Transporte de Carabobo, lo que representa un incremento de 40% en comparación al valor actual bolívares 100. En la reunión en la que se acordaron estas medidas, estuvieron presentes la ministra de Transporte, Jacqueline Farías, Claudio Farías, viceministro Luis Granco, presidente del Instituto Nacional de Transporte Terrestre, INTT por sus siglas, Williams Amaro, presidente del órgano superior de transporte y presidente de los gremios de transporte. Y a propósito del tema del aumento del pasaje del transporte público, Luis Cano, coordinador del Frente Unido en defensa de los pensionados y jubilados de Venezuela, afirmó que los adultos mayores viven en un estado permanente de angustia e incertidumbre debido al deterioro de las pensiones, el aumento del costo de la vida y las deficiencias de los servicios públicos en el país. Durante una entrevista en el programa Punto y Seguimos de Radio Fe y Alegría Noticias, cuestionó que el reciente aumento del bono de guerra para pensionados de 60 a 70 dólares no se reflejará de forma completa en los pagos recibidos por muchos beneficiarios. Agregó que sería a partir del lunes que aumentará el pasaje del transporte público y recordó que aunque la ley integral del adulto mayor aprobada en 2021 establece la exoneración del pago para las personas de la tercera edad, esa medida no se cumple. Indicó que muchos adultos mayores enfrentan largos cortes eléctricos, fallas en el servicio de agua y dificultades para acceder a medicamentos o atención hospitalaria. Información que pueden darle lectura en amplitud de detalles en nuestro portal electrónico Radio Fe y Alegría Noticias. En más de las informaciones que aparecen en los portales web, la presidenta encargada de la República, Delcy Rodríguez, anunció que en las próximas horas se superarán las 500 liberaciones al ofrecer un balance del proceso de amnistía y excarcelaciones. La mandataria explicó que quienes no pudieron ser beneficiados de la ley de amnistía tuvieron un proceso distinto a través de la Comisión de Revolución Judicial y el Programa de Convivencia y Paz, así como consultas que se han hecho con universidades y organizaciones no gubernamentales. Aseguró que el proceso ha llevado hasta el momento a alcanzar la cifra de 395 liberaciones. Pidió apoyo en esa dirección para lograr los objetivos. Amigos, les invitamos a hacer nuestra primera pausa y al regreso vamos a iniciar el contacto con nuestros compañeros periodistas desde diferentes regiones del país.
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1: Doce quince minutos del mediodía. Es la emisión meridiana de Radio Fe y Alegría Noticias a través de la Red Nacional de Radio Fe y Alegría. El Instituto Nacional de Transporte Terrestre reprograma restricción vial en la autopista regional del centro para el domingo 24 de mayo. El Instituto Nacional de Transporte Terrestre, INTT por sus siglas, emitió un comunicado oficial este viernes para informar al público en general atención sobre una reprogramación en la medida de control vial previamente anunciada. Las restricciones en la principal arteria del centro del país ya no se ejecutará o

0: Carabobo, a propósito de la celebración de la quinta edición del Gran Fondo Batalla de Carabobo, para mitigar el impacto automotor en la importante arteria vial, el organismo desplegará un plan de contingencia que contempla mantener el flujo vehicular de forma controlada a lo largo del recorrido del evento, para garantizar el desarrollo de la actividad y la movilidad. Se habilitará un solo canal de circulación en sentido Caracas, Estado Carabobo. Esta medida iniciará en la alcabala 3 de la autopista Vallecoche y continuará por la autopista regional del centro hasta la autopista del sur en Campo Carabobo, precisó el comunicado emitido por el ente de transporte. Muy bien, damos inicio al recorrido informativo correspondiente a este sábado 23 de mayo de 2026, desde las regiones, en las voces de nuestros compañeros periodistas, y lo vamos a hacer con nuestro compañero Rómulo Zapata, desde la población de Guasdualito, que nos informa que 8 días sin servicio eléctrico tiene la escuela Herminia Pérez en esa localidad de El Alto Apure. Escuchemos.
1: La escuela Herminia Pérez en Guasdualito, estado Apure, se encuentra en una situación crítica tras cumplir 8 días sin el servicio de energía eléctrica, una problemática que ya empieza a pasar factura en el desarrollo de las actividades escolares. Damari Ojeda, directora del plantel educativo, informó que la falla se originó el pasado viernes debido a la avería de un transformador en la avenida Santa Rita. Esta situación ha dejado a la institución sin la posibilidad de bombear agua potable, afectando directamente la atención de una matrícula de 600 niños estudiantes, así como el personal docente y administrativo.
2: Que tenemos ya 8 días sin el fluido eléctrico, motivado que el día viernes pasado se dañó un transformador de 75 kVA. Y bueno, cabe destacar que no estamos trabajando, como se dice, al 100% motivado, que bueno, el servicio de agua potable, eso nos afecta mucho, el servicio que nosotros prestamos a nuestros estudiantes y al personal educativo de esta institución, también el fluido eléctrico para hacer nuestras transmisiones, porque esta institución da clase en los dos. Nosotros contamos con una matrícula de 604 estudiantes y bueno, en horas de la tarde se nos acumula esa ola de calor, vapor, que nos toca que sacar los niños a las áreas verdes.
1: La directora mencionó que la directiva de la escuela ya ha realizado el reporte correspondiente a través de la BEN APP y la comunidad vecinal también ha sumado sus denuncias. Señaló que de no recibir una respuesta o solución durante este fin de semana, las autoridades del plantel convocarán a una asamblea general de padres y representantes para este lunes a las 8 de la mañana, donde se evaluará la modificación de los horarios de clase para resguardar la salud de los estudiantes. En la información desde Guasdualito, capital del municipio de José Antonio Páez, en el estado Apure, Rómulo Zapata, Radio Fe y Alegría Noticias.
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0: Luego de haber escuchado a nuestro compañero Rómulo Zapata, que nos reportaba desde el Alto Apure, vamos a hacer el contacto ahora con nuestra compañera Adaibelice Figueroa, que nos informa que tras 10 meses sin contar con el servicio de agua, pobladores del sector Vista al Sol en el municipio Guanipa piden solución. Desde el sur del estado Anzoátegui, escuchemos el siguiente reporte con nuestra compañera Adaibelice Figueroa.
4: Habitantes del sector Vista al Sol en el municipio Guanipa al sur del estado Anzoátegui denuncian abandono y burla tras cumplir 10 meses sin agua potable. Y es que la comunidad asegura que la crisis se ha vuelto insostenible y exigen intervención inmediata de las autoridades. Y es que ante lo que consideran una falta total de respuesta por parte de las autoridades y la suspensión de plan de cisterna que hasta hace semanas era su único alivio. Indira Méndez, quien es residente de la zona, relata que la situación especialmente se ha vuelto crítica en la calle Paraguachí, donde la presión de agua es prácticamente nula. Señala que cuando llega algo de líquido ocurre de forma intermitente.

0: intermitente.
1: Tenemos más de 10 meses sin agua, especialmente en la calle Paraguachí, porque se avista el sol hacia abajo, llega muy poquita agua en las noches por gravedad, y con eso la gente necesita su líquido vital en las tuberías.
0: Y es que a esta situación se le suma el golpe adicional, donde las cisternas municipales dejaron de suministrar el vital líquido a algunas calles del sector.
1: El otro problema que se presenta, y nos parece que ya es una burla de parte de toda la Junta Comunal, voceras de calle y los mismos funcionarios de la alcaldía, las cisternas dejaron de suministrarnos. Tenemos que buscar haciendo sacrificios para estar comprando tambores de agua. No puede ser.
0: Los habitantes afectados reiteran un llamado urgente a las autoridades, tanto gubernamentales, para que puedan reparar el pozo de agua dañado en el sector sabatino, que les pueda garantizar el vital líquido.
1: Por favor, necesitamos que nos solvente esto. El señor gobernador, por favor, ayúdenos. Estamos desasistidos, burlados. Necesitamos agua.
0: Esta es la información que tenemos desde la zona sur del estado Anzoátegui y a Daibelice Figueroa, Radio Fe y Alegría Noticias.
2: Muchísimas gracias a Daibelice Figueroa, que nos reportaba desde la zona sur del estado Anzoátegui. Damos lectura a más de las informaciones que destacan en los diferentes portales electrónicos. Plantean mesa de diálogo con el Ministerio de Educación para tratar la emergencia educativa. Representantes sindicales del Magisterio plantearon este viernes 22 de mayo que se instale una mesa de diálogo directamente con el Ministro de Educación, Héctor Rodríguez, para abordar la emergencia educativa venezolana, que no solo se traduce en la precariedad salarial de los docentes. En el pronunciamiento que compartieron a través de Radio Fe y Alegría Noticias, los sindicalistas también anunciaron que sería para esta semana que realizarán varias acciones de reclamo por impagos del bono de profesionalización anunciado por el gobierno el pasado 30 de abril. La profesora Carmen Teresa Márquez, presidenta de la Federación Venezolana de Maestros, declaró que dentro del cronograma de estas acciones también se incluyeron asambleas con padres y representantes, ya que las familias también deben saber con detalles cuál es la situación actual de los educadores. Precisó que una de las acciones será el 28 de mayo con los padres y representantes para que el maestro le informe la situación en la que se encuentran los maestros venezolanos que no tienen ni cómo pagar el pasaje para ir a trabajar. En esa misma línea, Márquez recalcó que le exigen al ministro de Educación una mesa de diálogo para que se sienten a conversar y buscar algunas alternativas de solución a la profunda y prolongada crisis educativa que padece el país. Sobre el polémico bono de profesionalización, la sindicalista ratificó que todavía hay docentes activos y jubilados que no lo han recibido. Indicó que en los propios sindicatos manejan las tablas y tabuladores con las diferentes categorías de los docentes, información que también maneja el Ministerio de Educación. Esta nota aparece en nuestro portal electrónico Radio Fe y Alegría Noticias y podrán darle lectura en amplitud de detalles. Amigos, vamos a hacer una nueva pausa. Al regreso venimos con más de las informaciones con nuestros compañeros desde las regiones a través de la emisión meridiana de Radio Fe y Alegría Noticias, correspondiente al día de hoy, sábado 23 de mayo de 2026.
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2: Regresamos con más de la emisión meridiana de Radio Fe y Alegría Noticias, correspondiente al día de hoy, 23 de mayo de 2026. Damos lectura a más de las informaciones que aparecen en los diferentes portales electrónicos. Embajada de Estados Unidos sobre ejercicio militar en Caracas, es un componente clave tanto aquí en Venezuela como en todo el mundo. La Embajada de los Estados Unidos en Caracas inició este sábado un ejercicio de respuesta militar en sus instalaciones, de acuerdo con el pronunciamiento oficial de la delegación diplomática. La actividad forma parte de los protocolos habituales de preparación de sus cuerpos de seguridad. La representación norteamericana emitió una declaración oficial a través de su cuenta en Instagram, en la que detalló el propósito de este despliegue en la capital venezolana. Las operaciones aéreas, que incluyen el uso de aeronaves de despegue vertical, son visibles desde distintos puntos del este de la ciudad. Las autoridades de la misión diplomática no precisaron la duración estimada que tendrán estas maniobras en el perímetro de su sede. Bueno, seguimos compartiendo más de las informaciones que aparecen en los diferentes portales electrónicos. El portal de la Casa, Radio Fe y Alegría Noticias, titula: constantes apagones provocan largas colas en gasolineras en la ciudad de Maturín. Durante los últimos días, las estaciones de servicio, tanto subsidiadas como en la modalidad de precios internacionales, han comenzado a registrar nuevamente filas de vehículos. Este hecho ha tomado por sorpresa a los ciudadanos, quienes, tras meses de relativa normalidad en el servicio, vuelven a enfrentar largas horas de espera para poder surtir sus tanques. Uno de los encuestados comentó al equipo de Radio Fe y Alegría Noticias que las colas se han acentuado debido a la luz, no a la falta de combustible, sino a la interrupción en el servicio eléctrico, porque hay sectores donde están las estaciones de servicio, que no hay energía eléctrica, y por supuesto donde ahí los conductores vienen a surtir y se encuentran con estas colas, comentó. Usuarios que recorrieron distintos puntos de la ciudad reportaron que el escenario se repite en diferentes estaciones de servicio, mientras que el factor de la electricidad alarga y desespera muchas veces aún más las colas. Los constantes apagones del servicio eléctrico paralizan temporalmente los surtidos de las estaciones de servicio y retrasan logísticamente a la distribución, lo que causa frustraciones en los usuarios, que se ven obligados a recurrir a varias estaciones de servicio para poder surtir su tanque, haciendo largas colas sin saber si puede producirse otro corte de energía. Información que aparece publicada en nuestro portal electrónico Radio Fe y Alegría Noticias. Muy bien, nos trasladamos a esta hora a la ciudad de Barquisimeto, en el estado Lara. Allí nuestra compañera Yosimar Pereira nos informa que los habitantes del sector La Ermita, en el municipio Jiménez de Lara, llevan 2 semanas a oscuras con la explosión de un transformador eléctrico. Escuchemos.
1: Los vecinos del sector La Ermita, ubicado en el municipio Jiménez del estado Lara, llevan 2 semanas continuas sin servicio eléctrico, obligando a los vecinos a resolver diariamente ante esta problemática. 2 transformadores de la avenida principal de este popular sector de Quíbor explotaron, dejando a más de 100 familias a oscuras y a la deriva eléctrica. Los principales afectados han sido los niños, adultos mayores y personas con discapacidad, quienes han sufrido las consecuencias de esta situación. El sector comercial de Quíbor en La Ermita también ha sido golpeado, pues muchos dueños de negocios no cuentan con plantas eléctricas debido al su alto costo en el mercado, lo que impacta directamente en la economía de la zona. La problemática evidencia el colapso de los servicios públicos y la urgente necesidad de una solución gubernamental definitiva en el municipio Jiménez y el resto de la región larense y en Venezuela. Es el reporte desde Barquisimeto, Yosimar Pereira para Radio Fe y Alegría Noticias.
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2: Muchísimas gracias, Yosimar, que nos reportaba desde Barquisimeto, en el estado Lara. Y continuando con más de los reportes en las voces de nuestros compañeros periodistas, ya está listo nuestro compañero Fran Medina, desde la localidad de Tucupita, que nos informa que allí Protección Civil inicia monitoreo ante el ascenso del río Orinoco en el Delta Amacuro. Escuchemos.
0: Luego de que habitantes del Delta Medio reportaran el pasado miércoles 6 de mayo de este año que el río Orinoco comenzó a ascender en Delta Amacuro, funcionarios de Protección Civil ya están al tanto y han comenzado a hacer seguimiento a este tema. Radio Fe y Alegría Noticias conoció que Protección Civil ya está en alerta ante este fenómeno de la crecida del río Orinoco en el Delta y desde ya comienzan a trabajar para llevar a cabo un monitoreo constante. Una comisión estaría por arribar a los cañones del Delta Medio para evaluar riesgos y cuáles serían las comunidades que resultarían primeramente afectadas en caso de que esta creciente sea más grande que la del año pasado. Habitantes de las comunidades de Boca Araguao y el remanse de Zacupana en el municipio Antonio Díaz del estado del Tamacuro informaron el pasado miércoles 6 de mayo que el nivel del río Orinoco ya había iniciado su ascenso durante la primera semana de mayo, aunque alegan que apenas está comenzando a subir, aseguran que este año la creciente no será mayor que la del año pasado 2025, cuando alcanzó la alerta roja. No obstante, el pasado año 2025 se anegó más de 60 comunidades de los municipios Antonio Díaz, Casacoima y Tucupita Fluvial. Se espera que este año el impacto no sea mayor. Y hasta acá el reporte informativo desde Tucupita, Fran Medina, para Radio Fe y Alegría Noticias.
2: Muchísimas gracias a nuestro compañero Fran Medina, que nos reportaba desde Tucupita en el estado Delta Amacuro. Nosotros vamos a hacer una nueva pausa, pero antes damos lectura a información que aparece en los diferentes portales electrónicos. Fede Cámaras plantea avanzar hacia un modelo económico diversificado. El presidente de la Federación, Felipe Capasolo, precisó que se requiere evaluar con precisión los sectores en crecimiento para impulsar el desarrollo en las áreas que requieren mayor fortalecimiento. El presidente de la Federación de Cámaras y Asociaciones de Comercio y Producción de Venezuela, Fede Cámaras, Felipe Capasolo, señaló la necesidad de orientar la economía nacional hacia la diversificación industrial y la generación de empleos productivos bien remunerados en el marco de la Expo Fede Industria 2026, durante una entrevista concedida al canal del Estado venezolana de televisión. El representante empresarial explicó que los indicadores económicos recientes muestran un comportamiento positivo. No obstante, precisó que se requiere evaluar con precisión los sectores en crecimiento para impulsar el desarrollo en las áreas que requieren mayor fortalecimiento. En este sentido, Capasolo planteó la necesidad de superar de forma progresiva la dependencia del modelo rentista tradicional. Amigos, vamos a hacer una nueva pausa. Quédense con nosotros al regreso. Seguimos con más de la emisión meridiana sabatina de Radio Fe y Alegría Noticias.
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0: Continuamos con más de la emisión meridiana de Radio Fe y Alegría Noticias correspondiente al día de hoy, sábado 23 de mayo de 2026. Y seguimos dando lectura a informaciones que aparecen en los diferentes portales electrónicos. Persiste la emergencia hídrica en el estado Sucre con más de 80 días. Sin el vital líquido. Persiste la emergencia hídrica en el estado Sucre con más de 80 días sin agua tras el colapso del túnel tras base del Turimiquire, que mantiene a las familias en la búsqueda de alternativas para cubrir las necesidades básicas. Hasta $30 puede costarle a una familia abastecerse de 1000 litros de agua a través de camiones cisterna a partir de la suspensión del servicio de agua en los municipios Sucre, Bolívar y Cruz Salmerón Acosta. La emergencia hídrica también afecta la rutina académica en los distintos niveles educativos, según los docentes de las carreras ligadas al área de la salud de la Universidad de Oriente. Los estudiantes universitarios no pueden culminar totalmente las prácticas, tienen que estar cargando agua 5 pisos en la escuela de enfermería para que los estudiantes puedan realizar sus prácticas, explicó Pedro Carvajal, representante del Colegio de Bioanalistas. Autoridades regionales informaron que en la zona continúan los trabajos para asistir la emergencia que afecta a más de 300.000 familias. A los problemas siempre le vamos a dar la cara y estamos muy atentos, no hemos descansado y a veces la tarea no se divulga completa, aseguró la gobernadora de la entidad, Joana Carrillo. Información que compartimos con ustedes. Y vamos a continuar con más de los contactos a esta hora, con más de los reportes en las voces de nuestros compañeros periodistas. Ya está listo nuestro compañero Alexander Medina desde San Fernando de Apure, desde la capital del estado Apure. Nos informa que lluvia de este sábado en San Fernando pone en vilo a habitantes de comunidades ribereñas. Escuchemos.
1: Este sábado 23 de mayo amaneció lloviendo en San Fernando y en otras zonas de los municipios Viruaca y Pedro Camejo del estado Apure. El aguacero comenzó a caer aproximadamente a las 6 de la mañana y eso responde justamente a los pronósticos del INAMED, quien indicó este viernes en horas de la noche que en los llanos del sur de Venezuela, entre ellos Apure, iban a presentarse precipitaciones de moderadas a intensas durante este sábado 23 de mayo. Según el monitoreo de protección civil del estado Apure, el río Apure, el más importante de esta entidad llanera, ya comenzó a subir desde la semana pasada su nivel debido a que recibe aguas del río Sarare, que provienen justamente del estado del Alto Apure, en el municipio José Antonio Páez específicamente, y también del río Portuguesa, que proviene de esta entidad llanera y que pasa por algunas vertientes también del estado Guárico. Aunque no hay datos oficiales de cuánto ha subido el río Apure, ya las autoridades como la alcaldía del municipio de San Fernando vienen realizando algunas labores de limpieza de canales de aguas de lluvia, aunque algunas comunidades ribereñas y que están también a orillas de estos canales de cintura dicen que los trabajos de mantenimiento y de limpieza llegaron un poco tarde porque aseguran ya definitivamente se instaló la temporada de lluvia y del invierno en este municipio de la capital del estado Apure y también del municipio Viruaca. También se tiene información que desde la gobernación del estado Apure se han venido realizando algunos trabajos de contención, sobre todo el reforzamiento del dique Los Padrotes, que protege a los municipios Achaguas, Viruaca y San Fernando. Algunos productores han manifestado a través de Radio Fe y Alegría Noticias que estos trabajos tienen que acelerarse porque las lluvias ya definitivamente van a arreciar en los próximos días. Desde San Fernando, Alexander Medina, Radio Fe y Alegría Noticias.
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0: Muchísimas gracias a nuestro compañero Alexander Medina, que nos informaba desde San Fernando, capital del estado Apure. Seguimos con más de los aportes informativos desde las regiones y el contacto lo vamos a hacer con nuestra compañera Dianibel Dávila, que nos informa que Mérida conmemora el Día Mundial de la Biodiversidad con una jornada de ponencias. Escuchemos.
3: En el marco del Día Internacional de la Biodiversidad, celebrado este 22 de mayo, en Mérida se realizó una importante jornada de ponencias destinadas a fortalecer y fomentar la formación técnica y científica del personal de las instituciones que se dedican a la protección y conservación del ecosistema en la región andina. Jaiber Castillo, quien es director del Ministerio de Ecosocialismo en Mérida, nos brinda detalles acerca de esta información.
4: En el marco del mes del Día Internacional de la biodiversidad que para nosotros es importante, y más en nuestro estado Mérida, que es fundamental cada uno de los conceptos ecosistémicos que se vienen desarrollando en el tema animalístico, que son parte de nuestra fauna silvestre. Cabe resaltar que, bueno, Mérida, a pesar de este proceso importante que se viene generando en el tema de biodiversidad, bueno, Mérida hace poco también quedó en uno de los primeros en el tema de avistamiento de aves, que para nosotros es importante porque estas instituciones se han venido capacitando como parte de lo que se viene desarrollando ahorita, es la conferencia. Estas instituciones han sido pieza fundamental para nosotros también poder aportar como Estado en estos procesos. Mérida ha sido ejemplo en el tema de la fauna, en el tema de la protección animal, en el tema de la protección de nuestro oso andino, de cada uno de los procesos que se vienen generando, y es por eso que siempre estamos capacitando. Tenemos invitados de República Dominicana que van a dar una importante conferencia en el tema de la migración de aves, en el tema de la emergencia de aves. Bueno, más allá de esto, bueno, también nosotros creo que es el estado que viene reportando más rescates de animales.
5: Hemos sido invitados en representación de la comisión a hablar sobre las estrategias de mitigación y adaptación al cambio climático para el sector biodiversidad. El sector es el principal aliado para la lucha ante la crisis climática que hoy en día enfrenta nuestro planeta y que es una de las tres crisis planetarias ambientales a nivel global. Sabemos que Venezuela es un país vulnerable ante los efectos del clima, especies como el caimán del Orinoco, la degradación de nuestras áreas naturales protegidas, fueron estudiadas en la tercera comunicación nacional sobre cambio climático.
3: Estas actividades fortalecen las políticas ambientales en la región y el abordaje de los distintos desafíos que enfrenta el medio ambiente. Desde Mérida, Dianibel Dávila, Radio Fe y Alegría Noticias.
0: Muchísimas gracias a nuestra compañera Dianibel Dávila, que también nos reportaba desde el estado Mérida. Seguimos con más de los aportes informativos desde las regiones y el contacto lo vamos a hacer con nuestra compañera Lenis Carolina Martínez desde la ciudad de Caracas, que nos informa que Gracie regresa a Venezuela. Escuchemos.
6: Gracie regresa a Venezuela. El romance musical entre Gracie y Venezuela escribe un nuevo capítulo. La aclamada cantante colombiana se reencontrará nuevamente con su público el próximo 24 de octubre en el emblemático Poliedro de Caracas como parte de su nueva gira internacional que se titula Candela World Tour. El concierto, que promete ser una de las puestas en escena más vibrantes del año, llega al país de la mano de las productoras Masivo, Daher Live, Os Show e Industry, con la promesa de garantizar un despliegue técnico, visual y acústico a la altura de los grandes espectáculos mundiales. Venezuela se consolidó como una parada predilecta para Gracie, quien en cada visita cautiva a sus fanáticos con su energía y coreografías. En esta ocasión, el Candela World Tour no solo repasará los grandes éxitos de su carrera, sino que será la plataforma oficial para disfrutar en vivo de sus más recientes lanzamientos llenos de ritmos e influencias tropicales, entre ellos su hit Discúlpeme Señor. Tras el éxito rotundo de sus visitas anteriores, el Poliedro se prepara para recibir la fusión de baile, pasión y voz de un artista que promete dejar el alma en el escenario. Les reportó desde Caracas, Lenis Carolina Martínez para Radio Fe y Alegría Noticias.
0: Muchísimas gracias.
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0: Muchísimas gracias a nuestra compañera Lenis Carolina Martínez con esta nota cultural. Amigos, así finaliza el Noticiero Meridiano. Hemos trabajado para ustedes desde la Dirección Nacional Vidalina Campos, en la Subdirección de Comunicaciones Wirmelis Villalobos, en la Coordinación Nacional de Producción y Programación Anthony Galindo, en el Control Master Jesús Velázquez y en la conducción y producción del espacio informativo Edwin Rodríguez y quien les habló, Jesús Madruga Castro, y nuestros compañeros periodistas desde diferentes regiones del país. La invitación es para que se queden con nosotros. Cumplimos con interesante información promocional y, por supuesto, continúen allí con nuestras programaciones locales y retomamos, atención, los avances informativos vespertinos a partir de la 1:28 de esta tarde. Buen mediodía para todos.
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7: Una. En punto. 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

0: 1:13.
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0: 1:14.
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0: 1:30.
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0: 1:31. 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
3: Una y 46 minutos.
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3: Una y 47 minutos.
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0: 2 y 1 minuto.
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0: 2:03. 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

0: 2 y 17 minutos.
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0: 2:31.
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0: 2:33. 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

0: 2:44.
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1: Y 45 minutos.
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0: 2:58.
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0: 3. En punto. 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

0: 3:17.
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0: 3:28.
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0: 3:29.
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0: 3:45.
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6: Tres y 3:47.
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0: 3:58. 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
0: 3:59. 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

0: 4:16.
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0: Cuatro y 17 minutos.
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1: En una demostración contundente de dignidad, resistencia ancestral y profunda conciencia, los pueblos originarios del oriente del país se concentraron en Ciudad Bolívar para activar la segunda fase de la gran peregrinación nacional económica productiva. La jornada estuvo encabezada por el presidente del Parlamento Indígena y Afrodescendiente de América, diputado Pedro Requena, junto al bloque parlamentario de la región y delegaciones indígenas de los estados Sucre, Monagas, Anzoátegui, Delta Amacuro, Bolívar y la Guayana Esequiba. Los asistentes reafirmaron el compromiso histórico de los hijos e hijas de Guaycaipuro en la defensa del proyecto bolivariano y el fortalecimiento de la cultura originaria. Por su parte, la diputada Nancy Asensio ratificó que el bloque parlamentario de la entidad se mantiene desplegado en las catacumbas del pueblo para legislar a favor de la producción, la tierra y la independencia económica en perfecta sintonía con la línea estratégica dictada por el Ejecutivo Nacional. Amigos, así ponemos punto final a la jornada informativa que hemos llevado a ustedes a lo largo de este día sábado 23 de mayo de 2026. La invitación es para que continúen disfrutando de la programación que hemos preparado para ustedes en todas nuestras emisoras a lo largo y ancho del país. Me despido en nombre de todo nuestro equipo técnico y periodistas. Les habló Jesús Madruga Castro.
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2: Cuatro y 29 minutos.
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2: 4 y 31 minutos. 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
1: 4:43.
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1: 4:44.
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0: y un minuto.
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0: 5:04. 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
1: 5:19.
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1: Cinco y 21 minutos.
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0: 5:29.
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0: 5:31. 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

0: 5:43.
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0: Cinco y 44 minutos.
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0: 5:58.
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3: 6. En punto. 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

0: 6:19.
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1: Y 20 minutos.
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0: 6:31.
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0: Seis y 6:33. 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

0: 6:43.
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0: Seis y 44 minutos.
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1: 7 en punto.
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3: En este sábado disfruta de un momento con Dios. Prepárate respirando profundo. Escúchate y pon nombre a los sentimientos con los que acabas esta jornada. Y escucha a Jesús en el Evangelio. Yo estoy con ustedes todos los días hasta el fin del mundo. Jesús nos está enseñando a despedirnos. Lo aprendemos todo, acoger las personas, las circunstancias, los cambios, las novedades. También tenemos que aprender a terminar procesos, aprender a decir adiós. Aprendamos a dejar ir para desplegar el máximo de nosotros mismos. Pide al Señor en esta noche que no te den miedo las despedidas y que en todas ellas sepamos ver el momento de gracia que se abre ante nosotros.
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1: 7 y 3 minutos.
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0: 7:14.
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1: Siete y 16 minutos.
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0: 7:28.
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0: Siete y 7:30.
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14: ¿Qué tal, amigos y amigas de América Latina y el Caribe? Tenemos otro encuentro de Voces sobre la Mesa. En esta oportunidad le vamos a poner la mirada, nos vamos a ir con todo el enfoque, las diferentes perspectivas de lo que realmente está ocurriendo en Bolivia. Es un placer saludarles en nombre de todo nuestro equipo de la Asociación Latinoamericana de Educación y Comunicación Popular, ALER, y en esta oportunidad acompañando a Inés González, quien está justamente pues desde Bolivia, este servidor Alexander Medina desde Venezuela y toda nuestra red de corresponsales para siempre ponerle un punto, una atención especial a cualquier realidad que vaya ocurriendo en nuestros países de la Ayayala y de la Patria Grande. Bienvenidos y bienvenidas. Inés, es un placer también saludarte.
15: Gracias, Alexander. Un gusto estar con ustedes nuevamente en Voces sobre la Mesa. Bueno, en esta ocasión vamos a hablar de Bolivia y para hacerlo hemos invitado a dos politólogas mujeres. Es excepcional el privilegio de tener a dos mujeres politólogas, además con una trayectoria tan importante como la suya. Está por un lado Jimena Costa, ella es postdoctorada en Política y Cultura en América Latina en tiempos de globalización por el Centro de Investigaciones Postdoctorales de la Universidad Central de Venezuela, Caracas, 2004, por el día estado Alexander Jimena, y también es diplomada en Educación Superior de la Facultad de Ciencias de la Educación de la Universidad Mayor de San Andrés y docente universitaria. Su currículum, por supuesto, es mucho más largo, pero ya con su doctorado sabemos el grado de formación que tiene y los niveles que ha alcanzado. Nuestra otra invitada es Ana Lucía Velasco. Ella también es politóloga especializada en manejo de conflictos y psicología política. docente también, docente universitaria e investigadora social, con maestría en manejo de conflictos interculturales en la Alice Salomon Hochschule de Alemania, y es creadora y fundadora de Makurka, la primera escuela de pensamiento crítico emocional de Bolivia. Un gusto tenerlas a ambas, y yo comienzo con la primera cuestión. He visto en redes sociales activistas, voy a decir, de distintos países que están haciéndole barra, por un lado, a quienes están manifestándose en las calles paseñas particularmente y bloqueando en varios puntos del país, hablando de una gran rebelión popular que quiere destruir y que quiere dar de baja a un gobierno dictador y que el gobierno está con grandes represiones al pueblo. Y por otro lado, pues claro, un grupo de delincuentes financiados por el narcotráfico que quieren destruir un gobierno democrático. Esas son las dos posiciones polares que se están posicionando en las redes sociales. Entonces, para nosotros desde Bolivia es importante que ustedes nos hagan un análisis más aproximado a lo que realmente está sucediendo en Bolivia. Así es que no sé si comenzamos con Ana Lucía, por favor, para que desde su perspectiva nos comente un poquito lo que está sucediendo. Llevamos ya 3 semanas de conflicto, pero hay que entender los orígenes y también cómo se está planteando el fenómeno ahora.
16: Así es, Inés, muchas gracias por la invitación. Es un gusto enorme compartir este espacio junto con Jimena, quien admiro un montón. Alexander, igual es un gusto y gracias por la invitación. Sí, creo que lo has dicho bien. Cuando se polarizan las posiciones, lo que termina pasando es que se simplifican al nivel de la caricatura, ¿no? Entonces, claro, unos son los ángeles y los otros son los demonios, y uno siempre se quiere poner del lado de los ángeles, pero claro, la situación siempre es mucho más compleja que eso, ¿no? A ver, por un lado, creo que han confluido en estas últimas semanas varias demandas, muchas de ellas legítimas, con algún fondo, algún tema importante que tomar. Por ejemplo, uno de los deslices, digamos, más grandes del gobierno de estos últimos meses ha sido la importación de esta llamada gasolina basura, que realmente ha arruinado un montón de autos, ha generado un montón de costos adicionales al costo que ya estaba tomando la población de un retiro parcial del subsidio a los hidrocarburos. Entonces, ahí sí que ha habido un problema grande que además se ha alargado mucho, ¿no? O sea, ya venían meses donde los autos se seguían arruinando y se seguían arruinando y seguían pasando estas cosas y no había una solución muy clara de parte del gobierno. Hay que decir que el gobierno sí ha resarcido, no sé si en su totalidad, no sé si de forma total y completa, pero sí ha habido, digamos, este esfuerzo de resarcir algunos gastos a privados y particulares para el tema de sus autos. Pero bueno, eso ha sido una de las cosas que ha empezado a generar problemas. Por otro lado, ha habido una ley sobre tierras, una ley compleja que no me voy a detener ahorita a analizar mucho, pero sí vino una marcha desde el norte de Bolivia, desde Pando, atravesó todo Bolivia hasta llegar a La Paz, con la demanda puntual de abrogar esta ley, ¿no? Eso se consiguió y esta marcha, como vino pacífica, también así se fue. Y la COP, que es la Central Obrera Boliviana, que es como el ente matriz sindical de los trabajadores, ha también aprovechado un poco el momento para hablar de demandas salariales, sobre todo dada la inflación. Ahí se unen también el sector de los maestros, que es un sector grande, que también estaba exigiendo esto, inclusive estaba exigiendo una jubilación al 100%. Entonces se han ido como juntando un montón de demandas, ¿no? Como te digo, algunas, cuando yo pienso lo de la gasolina basura o lo de la ley 1720, puedo encontrar más o menos algunas razones reales y molestias concretas de los sectores específicos de la población, pero a esto también yo creo que se ha sumado que con la caída del movimiento al socialismo y la desaparición, la pongo entre comillas, de Evo Morales, porque no ha desaparecido del todo, pero sí se ha generado una especie de vacío de representación y vacío de poder, vamos a decirlo, en el sector popular. Yo creo que lo que también estamos viendo ahorita son distintos grupos intentando ocupar ese vacío, convertirse en los nuevos tótems, ¿no? Convertirse en los nuevos líderes de un sector grande de la población que ha quedado un poco huérfana, pero claro, la manera de agarrar ese vacío es ganando capital político, y la manera de ganar capital político en Bolivia es ¿Qué tanta posibilidad de bloqueo tengo? ¿Qué tanta capacidad de acorralar al gobierno y hacer que responda a mis demandas tengo, ¿no? Entonces sí siento que también ha sido un espacio donde sectores como la COPS, CSUCB, Puntos Rojos y demás han aprovechado como para acumular capital político y demostrar que tienen todavía como esa capacidad de negociación frente al gobierno, ¿no? Y también hay que decirlo, con esto termino para no alargarme más, Rodrigo Paz llega al gobierno haciendo muchas promesas imposibles de cumplir, ¿no? Y no, en, promesas imposibles de cumplir y promesas que además incumplió al día siguiente de ser elegido, ¿no? Entonces, sí hay también en algunos sectores de la población una sensación de traición, ¿no? O de haber sido utilizados, pero también lo que se pone en juego aquí es, bueno, votamos por esta persona traicionó nuestro voto, tenemos todo el derecho de sacarlas, o hay mecanismos democráticos establecidos en la Constitución para hacer eso, ¿no? Yo creo que ahí es donde no nos ponemos de acuerdo sobre las reglas del juego. Hay la capacidad de hacer una revocatoria de mandato, hay una forma de llevar estas demandas, digamos, por el lado institucional democrático que no se está respetando ahorita, ¿no? Bueno, a ver
14: para,
16: si...
14: Sí, por supuesto, y muchas gracias por tu primera intervención. Y pasamos ahora con Jimena Acosta Benavides, que es nuestra otra invitada en este Voces sobre la Mesa, analizando la situación de Bolivia. Jimena, justamente con lo que acaba de culminar nuestra primera invitada, preguntarte, porque esta crisis de Bolivia tiene ya tiempo, es profunda, ha estado prolongándose en el tiempo, y parece que no se resolvió o no se da como inicio a una resolución con unas elecciones presidenciales, porque incluso dentro del propio gobierno, desde el primer momento, ya empezó pues una controversia entre el vicepresidente y el propio Rodrigo Paz. En esa línea de lo que decía Ana Lucía, ¿qué terminó, o mejor dicho, qué dejó de cumplir Rodrigo Paz en esas promesas por los cuales... por lo cual la población boliviana de inmediato se empezó a desencantar? Es decir, ¿dónde está el trasfondo de toda esta decepción, de todo este desacomodo?
17: Alexander, buenas tardes, un gusto y gracias por la invitación a ti y a Inés, y un gusto estar con Ana Lucía. Yo quiero matizar lo que has preguntado, porque no es que hay una decepción generalizada. Hay sectores que están en conflicto, que no es lo mismo, porque hay una gran mayoría de población que puede estar molesta con varias cosas del gobierno de Paz, no es solo la gasolina sucia, pero que tiene una vocación democrática y quiere que se cumpla el mandato, ¿no? Es decir, son pequeñas minorías, pero yo quisiera partir de la situación en la que Paz recibe el gobierno. Porque querer que después de 20 años del MAS se transformen las cosas de manera radical en 6 meses es algo inviable, ¿no? Hemos visto 20 años de destrucción del Estado. La herencia que el MAS ha dejado es un Estado en quiebra, ha desmontado la institucionalidad democrática, redes de corrupción en todas partes donde destapan encuentran pus, cárteles de narcotráfico vinculados también al Estado, y sabes, una red sindical, una, diría yo, una dictadura sindical que durante 20 años ha sido prebendalizada, instrumentalizada, con grandes privilegios, que por supuesto con el cambio de gobierno los ha perdido. Esta crisis está mostrándonos, siempre Zabaleta Mercado decía, la crisis te permite ver el libro abierto, qué es lo que hay adentro en la realidad, qué es lo que contiene. Y lo que contiene, más allá de el descontento con el gobierno, con que no cumpla con lo que ofertó, la inflación de expectativas, que queremos que se resuelva todo de manera inmediata, no es posible, el Estado está en quiebra. Más allá de eso, lo que te queda son... grandes sectores de población cuya vida no cambió con 20 años del MAS, que sigue con grandes expectativas, y lo que no encontró en el MAS y por eso cambió su voto en agosto del año pasado esperaba encontrarlo en el nuevo gobierno y no está sucediendo. Tenemos un nuevo gobierno que tiene al menos cuatro partes, tiene serias divisiones internas, no tiene partido, no es producto de una larga lucha de un partido que se funda y se fortalece. No, es una alianza preelectoral. Muchos de esos actores de la alianza venían del MAS y estaban buscando otra vía de participación, lo cual es absolutamente válido, ¿no es cierto? El MAS desapareció, pero toda la gente que apoyaba al MAS sigue ahí. Entonces es un partido con muchas contradicciones internas y con serios problemas de comunicación que están mejorando en alguna medida con el cambio de vocero reciente, no hace muchas semanas, pero al final solo ha cambiado el gobierno. El resto del aparato estatal permanece, son autoridades nombradas por el MAS en el periodo del MAS, por el arcismo, el bismo, no importa, pero es un aparato muy grande que está muy deteriorado, con una cantidad de empleados públicos absolutamente innecesaria y muy poco especializada, que tienen que corregir y cambiar todo. Entonces, si nos ponemos de ese lado, la situación no es sencilla. Al otro lado, tenemos a un grupo de dirigentes, diría yo, que fácilmente se pueden articular y sobre todo si son en alguna medida financiados desde el trópico de Cochabamba con un Evo Morales que ya es un, muchos le dicen cadáver político, yo le digo zombie porque sigue viviendo y sigue complicándonos la vida, ¿no? Pero no tiene la capacidad de mover a toda esa gente, Evo Morales, no es verdad. Muchas de esas personas se movilizan porque no están contentos con la situación, se sienten traicionados, la ley de fortunas, o la aproximación al empresariado oriental, puede ser. Pero hay otro bolsón de gente, estimado Alexander, que está movilizada porque esos dirigentes la obligan. Si no se movilizan, les ponen multa, los sancionan. Conozco al menos 9 casos del día de ayer, de hoy, de que si no les dan la planimetría, que si los multan con entre 100 y 500 pesos, los amenazan con quemarles la casa si no se movilizan. Es decir, también dentro de esa gente movilizada hay un porcentaje significativo de gente que lo hace porque no tiene alternativa, no porque tenga la convicción de que renunciando paz las cosas van a mejorar en el país. Creo que en general, haciendo un cierre un poquito por ahora, la gran mayoría del país, incluyendo obviamente la gente del Alto, aún la movilizada, estamos, yo creo, hasta aquí bien cansados de más de 10 meses de elecciones, entre la primera vuelta, la segunda vuelta y la elección subnacional. Y lo que todo el mundo quiere no solo es un respiro, vivir en paz, un poco de tranquilidad, sino superar la crisis económica. Y por supuesto que los bloqueos, la movilización o el vecino que bloquea contra los bloqueadores no nos ayuda a salir de la crisis. Entonces, hay una coincidencia, creo, en el conjunto de la población, que es la urgencia de salir de la crisis y una gran mayoría que tiene conciencia de que eso no se resuelve con un cambio de vida.
15: Bien, muchas gracias, Jimena. Ana Lucía, ¿qué cuánto tiene que ver lo étnico en este conflicto? Porque, claro, se concentra allí la manifestación popular, digamos, ¿no? Todos los bloqueadores tienen origen quechua, aymara, viven con un pie en el campo y un pie en el área urbana, en la ciudad del Alto particularmente. Y los afectados, la gran mayoría de los y las afectadas también son de origen aymara y quechua. ¿Cuánto pesa lo étnico en este conflicto y en esta larga historia de conflictividad que tenemos en Bolivia?
16: Tiene un peso importante. Creo que, como bien decía Jimena hace un ratito, si nos ponemos a pensar que esta es una estructura estatal que data de ya décadas, obviamente no va a desaparecer de la noche a la mañana, ¿no? Pero, y sí, digamos, esa estructura estatal, lo que ha hecho el movimiento socialismo desde sus inicios ha sido un poco instrumentalizar el tema de la identidad étnica, politizar, extrapolitizar tal vez el tema de la identidad étnica, ¿no? Y sí, digamos, estos últimos días se han visto algunas declaraciones, por ejemplo, de dirigentes de la COP diciendo, bueno, es que Rodrigo Paz es un extranjero, tiene que irse de aquí, los que tenemos que gobernar somos nosotros, ¿no? O cuando hablan de las élites en Santa Cruz, todos son croatas, digamos. Entonces, sí, yo creo que el tema étnico y racial, por supuesto que no ha desaparecido del todo, pero algo que a mí me pareció bien interesante de estos últimos meses es que sí creo que está empezando a perder esa tracción política que solía tener. Uno, por esto que también decía Jimena hace un momento, o sea, de repente, y tú misma, Inés, ya no es pues el blanco contra el indígena, ¿no? Si no es, no es el blanco, no es el indígena bloqueándole al blanco, o el blanco, ¿qué se llama?, excluyendo al indígena, sino que de repente hay un montón de videos, esa es también la ventaja de vivir en la época en la que vivimos, donde vemos vecinos, alteños de origen indígena reclamándoles a los marchistas que les dejen trabajar, ¿no? Claro. De repente vemos gente que ha tenido empresas, que tiene, además El Alto es una ciudad 90% de comerciantes, ¿no? Entonces, tenemos gente que étnica y racialmente pueden ser exactamente iguales, pero que están, digamos, ahora encontrados, por decirlo así, entonces ya no jala tanto. Y otro dato bien interesante es que si tú ves el mapa electoral, que de la segunda vuelta, quienes votaron por Rodrigo Paz, quienes votaron por ese español extranjero, fueron exactamente, no exactamente, pero muy parecida a la misma votación que tuvo Luis Arce, ¿no? Entonces, si realmente las lealtades étnicas serían tan férreas, bueno, habían algunos candidatos que eran más étnicos, ¿no? Estaba Andrónico Rodríguez. Si realmente las lealtades fueran por ese lado, Andrónico Rodríguez hubiera obtenido la votación que obtuvo al final Rodrigo Paz. Pero entonces, ahí te das cuenta que ya no es tan importante. No creo que haya desaparecido por completo. Sería un error decir que eso ya no cuenta. Pero definitivamente creo que estamos empezando una nueva era donde muchos están dando cuenta de esa instrumentalización o ese uso abusivo de la identidad étnica para enfrentar a los bolivianos.
14: Ahora, me quedo contigo, Ana Lucía, y ya luego Inés iría con nuestra otra invitada, por lo siguiente, porque ¿cuál es la reacción o cuál es la actitud del gobierno de Rodrigo Paz? ¿Quiere sentarse con los sectores que le han originado pues toda esta situación o que de alguna manera han planteado estos reclamos, estos conflictos? Me llama mucho la atención, lo leía justamente ayer en los medios internacionales, la posición de Marco Rubio, el secretario de Estado de Estados Unidos, que dijo, vamos a defender al gobierno de Bolivia y no crean que vamos a permitir que se dé un golpe de Estado. Entonces, por eso te pregunto desde las ciencias políticas, ¿cuál es la actitud que tiene el gabinete de Rodrigo Paz y él mismo, sobre todo, como mandatario?
16: A ver, la actitud que ha tenido siempre ha sido abierta al diálogo, nosotros siempre nos sentamos, hablamos con todos, creo que en ningún momento, hasta su mensaje de ayer, donde sí ha sido tal vez un poco más duro en decir que no va a negociar con vándalos y cosas por el estilo, siempre tiene una actitud abierta, pero hay un factor que creo que Jimena lo nombró hace un momento y es importante, es que el Estado está quebrado, entonces tú te puedes sentar a negociar todo lo que quieras, pero cuando te demandan una jubilación al 100%, cuando te demandan tener, digamos, no levantar la subvención, cuando te demandan cosas que son en la práctica imposibles, no es que no tengas voluntad de negociar, es que no hay espacio para negociar, ¿no? Entonces, puedes poner algunos parches y dar algunas prebendas y decir, bueno, ya te doy el Ministerio de Trabajo, pero siempre va a ser como intentar apagar pequeños incendios y nos estamos negando a ver el elefante de la habitación, que es que el modelo económico colapsó hace tiempo y a menos que se tomen decisiones duras ahora, no es por falta de voluntad de negociación, es porque ya no hay mucho espacio para la negociación, ¿no? Entonces, ahorita lo que le queda a Rodrigo Paz es, si cede ante todas estas demandas, bueno, va a hacer empeorar la crisis económica, va a tener que, imagino, intentar conseguir préstamos y más préstamos para cubrir esos huecos y cumplir estas demandas, o digamos, tomar las decisiones duras que les toca y toca tomar. El problema es, no sé si Rodrigo Paz tiene el capital político ahorita para tomar esas decisiones duras, ¿no? Y ese es, yo creo, ahorita uno de los grandes dramas en Bolivia. Los tiempos económicos no están acompañando a los tiempos políticos, y eventualmente lo que explota y lo que siente más la gente siempre va a ser lo económico, ¿no? Entonces, ojalá que en Bolivia no tengamos que tocar fondo, piso así grave como lo vimos en los 80, para recién darnos cuenta que hay cosas que no se trata de negociar, sino de empezar a corregir, digamos, en temas estructurales económicos.
15: La cintura política que pueda tener Rodrigo Paz, ya decías de inicio que es un gobierno sin estructura política, pues, ¿no? De hecho, yo no llamaría a lo que tiene ahora Rodrigo Paz un partido político. La sigla es prestada, los ministros son prestados, no hay estructura política, no se ha podido cambiar ni siquiera la representación diplomática, los embajadores son los que eran los del MAS. Entonces, con esta debilidad, ¿cuánta cintura puede tener Rodrigo Paz para mantenerse en el poder? ¿Sale de esta, pero cuánto más durará? ¿Cuál será el horizonte próximo?
17: Evidentemente, mucha cintura no tiene, pero es de los actores más fuertes en este momento, porque la oposición tampoco tiene cintura. Las oposiciones tienen una situación parecida. Su aliado Samuel Doria Medina también ha tenido que formar una alianza para la elección porque no le alcanzaba el partido. Y el principal adversario, Tuto Quiroga, también tiene sigla de alquiler. El PRI no tenía estructura ni partido. Y si ahora te pregunto, bueno, como periodista te acordarás, pero ¿cuáles son los nombres de quienes están convocando estas marchas a la renuncia, a esta llamada insurrección popular? Es decir, tampoco que son dirigentes, liderazgos fuertes, con capacidad de tomar la posta de Evo o de Arce, digamos. No es así. Hay una crisis de liderazgo generalizada, tanto en el movimiento popular como en el sistema de partidos, razón por la cual en ese contexto, comparativamente, no está tan mal Rodrigo Paz. Pero Rodrigo Paz no puede darse el lujo de cometer errores como los de Jeanine Áñez, porque la gran mayoría de la población en la primera vuelta en agosto le dio un mensaje muy claro a la política. Ya no querían más al MAS, pero tampoco que vuelva a la derecha. Esa era la consigna, sobre todo en Occidente. Y en ambos casos, la vieja derecha o el masismo han reproducido las mismas prácticas. Patrimonialismo, centralismo, caudillismo, llegar y asaltar el Estado botín en beneficio particular, repartir recursos públicos hacia ciertos sectores de apoyo para mantenerse en el poder, y eso no nos ha traído a buen puerto. Entonces, lo que la gente, yo creo, tanto a nivel popular como la ciudadanía de Oriente, por decir algo, tienen expectativas similares. Lo que queremos es abandonar esas viejas prácticas, que los gobiernos empiecen a conducir políticas públicas con resultados que le den mejor vida a los bolivianos en general, a los sectores en general, a generar crecimiento y no a depender de la deuda externa o de la deuda interna. Pareciera que todo ese modelo hacia el socialismo no solamente ha fracasado en términos materiales, sino ha fracasado como una propuesta ideológico-discursiva para aún los sectores populares. Es decir, ese socialismo no ha dado buen resultado. Y por tanto, ahí coincido plenamente con Ana Lucía, necesitamos un cambio de timón. Con esto no estoy diciendo modelo neoliberal, ni mucho menos, pero se necesita una intervención racional desde el Estado para hacer un buen uso de los escasos recursos que hoy se tienen. Si Rodrigo Paz se equivoca con falta de transparencia, con información incompleta, por ejemplo, respecto a las 32 maletas, te pongo el ejemplo de una denuncia de bastante turbia y poco transparente, de una introducción de maletas con dinero al país de una exdiputada de Creemos, aliado de Rodrigo Paz. O el hecho de que en el operativo, cuando han detenido a Marcet, dicen que la caja fuerte, que si tenía nada, que si tenía plata, que si había un celular o un reloj. Es decir, una cosa tan, tan tonta como que contenía la caja fuerte, el que no haya claridad y transparencia perjudica mucho al gobierno. En tercer lugar, y más importante, y que también lo ha mencionado Ana Lucía, el famoso tema de la gasolina sucia no es un tema de simple casualidad. Tiene que haber habido corrupción en medio y el cambio de un ministro no aclara la situación. Tendría que el gobierno de manera inmediata haber informado al país cuáles eran las conclusiones de la investigación, qué pasó, quiénes fueron y si ya estaban siendo procesados y detenidos. Esa es el dejar pendientes cosas como esa no le hace nada bien a un gobierno que además debe enfrentarse a sectores muy bien organizados que si bien no son mayoritarios los que están cercando a la paz, estimada Inés, serán entre 10.000 y 30.000 personas. No hace al 0.5% de la paz, pero están bien organizados, son efectivos. Y la gran mayoría de la gente está ocupada de trabajar, no de organizarse para una movilización. Entonces, si no hace bien las cosas, si sigue prebendalizando a los dirigentes y aún a los sectores, en lugar de cambiar las cosas, de hacer el cambio de timón, lo único que va a hacer es decirles, bueno, si presionan, les voy a dar. Entonces, presionen más y les voy a dar más. Y nos van a tener secuestrados el año redondo. Entonces, si no hay ese cambio de timón, el principal perdedor va a ser Rodrigo Paz, no solo el país. Y las oposiciones, que pueden llevarse bien o mal con el oficialismo, tienen que acompañarlo, porque la debilidad del sistema de partidos es suprema. Prácticamente no influyen en si la gente se moviliza, deja de movilizarse. ¿Sabes qué? En este momento pueden salir todos los partidos con representación parlamentaria en una cumbre a decir, vuelvan todos a sus casas. Y ni bola. Es un sistema de partidos en divorcio de la sociedad.
14: Jimena, queremos agradecerte a ti y por supuesto a Ana Lucía por esta amena conversación. Hay mucho tema que quedó, por supuesto, en el tintero, pero bueno, el tiempo también en Voces sobre la Mesa nos marca el final. Agradecerte profundamente, vamos a seguir contactándote, por supuesto también a Ana Lucía Velasco, y un placer también estar acompañando a Inés, que desde Bolivia también nos intentó retratar lo que está ocurriendo en el país, y me quedo con una frase que ustedes tres han dicho, si no hay una solución, si no hay un cambio de timón, pues el barco de Bolivia va a seguir navegando en aguas turbulentas. A todos ustedes, muchísimas gracias. Gracias a nuestra Asociación Latinoamericana de Educación y Comunicación Popular, ALER, y este fue el Voces sobre la Mesa de esta semana.
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